0: Ellos son Los Ángeles Azules y la Beli Bélica. Ya son las 6 de la tarde con 7 minutos en Monterrey. Hoy traigo accesos para Paw Patrol, para que lleves a tu bebé. Esto es el Pan Show, güey, con música de Carlos Vives. Lo que viene a continuación se llama Te Dedico. Ya estoy preparándote el reporte del tráfico, el más exacto en Exa.
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27: Esta canción se llama Breaking Me, 6:17 minutos.

más o menos sabemos dónde está el DESMA el día de hoy. Recibo un reporte diario y usted también se puede comunicar ahora si quiere. 81-11-000-973. Empiezo por la avenida Félix U. Gómez, ya que nos reportan tráfico pesado. A la altura de Ruiz Cortines con Félix U. Gómez, a la altura de Félix U. Gómez y Constitución, y a la altura de Félix U. Gómez con Colón. Es decir, que no es una buena opción meterse o tomar esta ruta de Félix U. Gómez el día de hoy. Continúo hacia San Nicolás y Diego Díaz de Berlangas con tráfico pesado, avanzando pero lento el día de hoy. A los que manejan por Nogalar, tráfico pesado en esta avenida. Y me pasan el dato que hay dos policías en moto, cada uno viendo quién va escribiendo en un mensaje o algo. Así que pendiente si te vas manejando por Nogalar. Hay dos policías en moto, me dice. Pendiente por allí. Juan Pablo II, esta avenida también reporta algo de tráfico ligero. Avenida República Mexicana también cuenta con tráfico ligero, avanzando pero muy ligero. Avenida Universidad, tráfico en los 4 o 5 carriles que tiene esta avenida hasta llegar a Fidel Velázquez, donde el tráfico se pone mucho más pesado. Al igual, cuando usted toma hacia Barragán, el tráfico también es fuerte a esta hora en Monterrey. Sendero Divisorio, también con tráfico pesado. Y a los que están en la avenida Santa Bárbara Escobedo, gracias por mandarme ese mensaje y reportarme tráfico pesado en este municipio. ¿Usted dónde está? Hágamelo saber. Ahí tengo línea disponible, 81-11-000-973. Algo de tráfico en la avenida Concordia el día de hoy. También reportan tráfico pesado en José López Portillo. Tráfico en avenida Sendero Divisorio, cruce con avenida República Mexicana. Y un reporte más, a ver dónde está. Aquí está, me dicen que hay unos policías parados en la avenida Afganistán. Así que pendientes, muchachos. Esto es el Pan Show en Exa 97.3 Monterrey. Voy a continuar con más música. Lo voy a hacer con algo de The Weeknd, ¿te parece? Creo que cae muy bien en este tarde de miércoles. La canción se llama Blind the Lies. Suena aquí en Exa. Recuerden, hoy tengo boletos dobles para Paw Patrol. Si a tu hijo le gusta Paw Patrol, márcame en un ratito, 81-11-000-973. Esto es el Pan Show Monterrey, en todas partes.

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7: Esta canción es de Gloria Trevi. Se puede convertir en un himno de mujeres, de esas mujeres que se hacen saber que no están solas. Esta canción la escuchas aquí en Exa 97.3 Monterrey. Tú escuchas el Pan Show. Estamos en vivo, 6:30 minutos en todas partes.

6:36. Este bloquecito así en especial, bien mexa y bastante romántico. Lo que viene a continuación es de Ricardo Montaner. Esta canción se llama Para que seas feliz. Al momento, 29 grados centígrados en Monterrey. 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
4: Ya son las 6 de la tarde con 45 minutos en Monterrey. Espero tengas un bonito regreso a casa y que el tráfico sea leve. Voy con música de Álvaro Díaz. Esto se llama Malas Noticias.

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1: Lo que es tendencia actualmente en redes sociales, déjame buscar la nota de DJ Bulbo que se me perdió, la tenía aquí guardada, pero se me perdió. Ya la consigo rápidamente y esto es lo que es tendencia. Vamos a hablar de Monterrey en el caso de los próximos juegos que se vivirán en la ciudad. Ustedes ya saben a qué me estoy refiriendo, esta fiebre futbolística. Pues se permitirá el consumo de alcohol en el corredor que va desde el estadio hasta donde va a ser el Fan Fest en el Parque Fundidora. Todo ese corredor usted podrá ir echando traguito mientras va caminando por ahí hasta llegar al Fan Fest, solo hasta las 2 de la mañana. Algo que no van a permitir son personas en estado de ebriedad. Una cosa es estar echándose una cheve y otra cosa es andar bien pedote por ahí. Son dos cosas totalmente distintas. Entonces, este corredor, corredor peatonal de la FIFA permitirá pues que se vaya consumiendo alcohol, pero no están pensando si se puede vender alcohol. Una cosa también es eso, ¿no? Entonces, para que sepan que esto es lo que va a pasar en este corredor vial, a los que tengan planes de decir, yo nunca he caminado de Guadalupe al Parque Fundidora, pues va a poder ser posible. También tengo otra información, Bad Bunny se suma a Toy Story 5, prestará la voz a un nuevo personaje en esta película caricatura. Es un personaje de una pizza, cuando usted escuche ahora el personaje de la pizza, vas a ver si va a hablar como habla Bad Bunny, pero bueno, eso es parte de las noticias. También tengo información que se está hablando, esto es información internacional, en New Orleans, enfrenta futuras inundaciones. Actualmente, pues el hecho de que los niveles del mar estén aumentando de tan manera tan rápida, científicos afirman que la gente que vive en esta ciudad, Nueva Orleans, deberá ir pensando a dónde mudarse, ya que esta ciudad poco a poco irá quedando bajo el agua oceánica. El estudio dice que la ciudad está casi completamente rodeada de humedales que actúan como barrera contra huracanes y mareas, pero a su vez acumula mucha agua y hace que pues la ciudad esté allí como en una balsa, como en una presa gigante, imagínese. Así que eso es lo que es noticia y tendencia el día de hoy, lo que conseguimos en la nube. Tú escuchas el Pan Show aquí en Exa 97.3. Voy a un corte, ¿eh? No le cambies. Ahorita vengo con boletos para Paw Patrol para que lleves a tu hijo o a tu hija y pases un buen rato divertido. Así que no le cambies. Voy al corte, ya regreso. 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
1: Ya son las 7 de la noche con 2 minutos en Monterrey. Estamos en la segunda hora del Pan Show, panita mío, en Exa. Hay cargo línea disponible para que usted entre en contacto. Hágalo con toda la confianza del mundo. Siempre les digo, llamen como si fuéramos amigos de toda la vida. 81-11-000-973. Hoy traigo un par de boletos para Paw Patrol en busca del tesoro perdido. Escenario GNP Seguros. Estos boletos son para a partir de un año, para niños de a partir de un añito. Esto va a ser el sábado 30 de mayo, este fin de semana, a las 5 de la tarde. Los boletos los voy a regalar durante esta segunda hora del programa. Por ahora, si entra alguna llamada de DJ Bull, hacemos un pequeño cálix para ver quién está allí, conversamos un rato, pero los boletos se van más adelante. En el Control Master, DJ Bull activado en la casa. Qué buen cambio de look, DJ, pareces otra persona. Parece que te hubiesen bañado. Muy bien, DJ Bull.
23: Marico.
1: Te hubiese visto una amiga como estaba antes y decía una bañadita y pa'l suru. Pero ahora ya el DJ Bull ya está bañado y va directo pa' un suru.
24: Ay, chiquitito.
1: Juan Carlos Nájera, tu najerita de confianza. Dirección de la estación, dirección de este espacio. Musicalización del Pan Show también. ¿Y quién te habla por acá? Este servidor, Pancho DJ. @ Pancho Locutor, para que usted me siga en redes sociales, en Instagram, ahí estoy como Pancho Locutor. Hay una llamada, buenas, ¿con quién hablo?
25: Guillermo Pancho DJ, póngale play.
1: Ay, ay, ay, ay, ay. Como Guillermo, Memo, ¿cómo estás, Guille?
25: Estoy como quiero punto extra, no entiendo.
1: Ay, ay, ay, pareces un locutor grupero. Un locutor grupero, creo que sí, amigos. De la mejor, XFM.
25: Obvio, obvio.
1: ¿Dónde andas, mi pana?
25: Pues aquí ando por la bendición, hombre.
1: ¿Qué edad tiene tu Bendy?
25: Por la Bendy, llamada Hilda Gabriela Gaby.
1: ¿Cómo se llama?
25: Hilda Gabriela.
1: Hilda Gabriela, la Gaby. ¿Cuántos años tiene Gaby?
25: Va para 3 años, compadre.
1: Uy, y los terribles 3, ¿no? Los terribles 2.
25: Ahí va para todos. Oye, pues quise llevarla al Paw Patrol.
1: Ah, bueno, mira, te voy a pasar dato. Como eso de las 7:20, voy a sacar la llamada para que estés pendiente ahí, ¿vale?
25: Fuera.
1: Ya está, mi Guille. Ya está, para mí.

0: Mío, tiene voz de locutor tu papá, Gaby. Pásame una llamada más, DJ Bull. ¿Quién está en la otra línea? ¿Con quién hablo?
1: ¿Cómo estás, Pancho, DJ?
0: Yo estoy muy bien, bro. ¿Y tú cómo estás?
1: Bien, bien, aquí caminando rumbo a la casa.
0: ¿Qué anda haciendo? ¿Qué haciendo?
1: No, vine por una de mis hijas y voy para la casa ya.
0: ¿Estudia en la universidad o qué?
1: No, vine a unas clases de matemáticas aquí cerca de la casa, venía escuchando la radio, dije vamos a hablar en libre cotorreo y también pasar al pendiente por el... los boletos para mi otro hijo, que es mi hijo, va a cumplir 4 años.
0: 4 añitos, esa edad está chévere para estos eventos porque ya tienen la conciencia como para disfrutar del show y poderlo recordar también.
1: No, se avientan las caricaturas y todas las películas que ahorita están ahí en las plataformas digitales.
0: Ya está, mi rey. Y ahorita como hice con el Guille, ahorita como a las 7:20 voy a liberar líneas una vez más para regalar boleto, mi hermano. Cuídate mucho.
1: Perfecto, gracias.
0: Y bendiciones y saludos a la futura matemática.
1: Párale, gracias.
0: Vaya, hermano. Son las 7:05. Ya estamos en la segunda hora del Pan Show. ¿Qué dice DJ Bull? ¿Música o una llamada más? Música, me gusta la música. Voy con esto de Farruko. La canción se llama Honguito. Porque se comió un honguito como de Mario Bros, dice la canción, algo así.

Esta canción es de Sofía Monroe y se llama Últimas Palabras. Y ahora voy con una canción de Angel Breu. Tiene un beatcito que me gusta y lo escuchas aquí en El Pancho o en Nexa.

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2: Buenas tardes, yo soy Frank Gaspeitia y este es el reporte vial. Apodaca, intensa carga vehicular en la avenida Miguel Alemán, desde la avenida Concordia hasta la avenida Isidoro Sepúlveda. El tráfico en esta vía puede hacerte demorar hasta 13 minutos extra en tu camino. San Nicolás, fuerte carga vehicular en la avenida Adolfo López Mateos, desde la avenida Camino a Santa Rosa hasta la avenida Camino al Mezquital. Si utilizas esta zona, considera que el tráfico puede hacerte demorar de 8 a 10 minutos extra en tu camino. Te recomendamos utilizar vías alternas. Recuerda utilizar cinturón de seguridad, respetar las señales viales y manejar con precaución para llegar con bien a tu destino. 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
18: Ya son las 7 de la noche con 17 minutos. Al fondo suena algo de Harry Styles. Esta canción se llama American Girls. Prepárate porque ahorita voy a regalar boletos dobles para que lleves a tu hijo o hija a ver a Paw Patrol. 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
1: Son las 7 de la noche con 20 minutos. Bloquea las líneas ya, DJ. Rapidito, así bloqueadita. Ahí están. Ahora vamos a dejarlo a la suerte, a las mera suerte el día de hoy. 81-11-000-973. Tú me dices, DJ, esperemos que unos 10 segundos. 100 boletos dobles para Pau Patrol. Listo, ahora sí, liberan las líneas. Vamos a buscar un verdadero fanático. Bueno, alguien que tenga un hijo o una hija que diga, se lo merece. Mi hijo o mi hija se lo merece. ¿Qué te parece si a la tercera llamada? A la tercera llamada. Ya está. Pásame una llamada. Buenas, ¿con quién hablo? ¿Quién eres? ¿Cómo es tu nombre?
2: ¿Aló? Jorge Lara.
1: Jorge Lara, eres la primera llamada, mi rey. Muchas gracias. Los voy a regalar a tercera. Cuídate, Jorgito. Ahora sí, quedan dos oportunidades. ¿Quién eres? Muy bien, pásame la otra línea, 81-11-000-973. Tenemos dos líneas disponibles. Una de estas dos líneas será la línea que tenga la oportunidad de llevarse el boleto. ¡Aló! ¿Quién eres?
2: Buenas tardes, Armando Adrián.
1: Armando Adrián, eres la segunda llamada. Te quiero mucho, Armandito. ¡Aló! ¿Quién está en la otra línea? ¿Quién me habla?
3: Guillermo, ¿cómo estás, Pancho?
1: ¡Guillermo! El de ahorita, Guillermo. El Guille. Oye, trae suerte, pana, ¿eh? Sube los vidrios o algo así porque se escucha la brisa.
3: Dale.
1: Ahora sí. Oye, bro, ¿qué suerte traes? No es muy fácil que entre una llamada doblemente, como es tu caso, sobre todo ahorita que hay tanta gente marcando para el programa. Pero bueno, dijimos a la tercera llamada, Guille. Y ahora, para poder darte el boleto, tienes que decirme lo siguiente, mi querido Guillermo. Ponme música de suspenso. ¿Tienes música de suspenso? Espérate, ahí vas. Suspenso. No. Vienes con Gaby. Ok, tranquilo. Ahí está. Ahí está la Gaby. Y Gaby. Ok, ahí viene con Gaby, mi querido Guillermo. Ahora, Guille, tienes que decirme lo siguiente. ¿Por qué razón debemos darle el boleto a Gaby para que vaya a ver Pau Patrol? ¿Porque se porta bien? ¿Porque hace caso? ¿Porque es inteligente? Háblame lo buena que es ella y por qué debemos...
3: Es súper sociable, guapa, bien lista, me gusta cursando maternal 2, y es hija única, y es muy curioso, ¿verdad? Muy simpática, y pues... en ocasiones escuchamos 97.3.
1: Oye, Guille, ¿y sabe hablar Gaby?
3: Aún no, nada más papá, agua, leche, ya no van a hablar, ¿eh?
1: Y se clava viendo Pau Patrol.
3: Así es. De hecho, lo llevé a la última función y, hombre, yo estaba bailando.
1: Dime el nombre de un perro de Pau Patrol. No, es pregunta. Pero bueno, los boletos son para la niña. ¿Qué es que me dijiste que tiene Gaby?
3: Tres.
1: Sí, a los tres años, para que Gaby vaya a ver Pau Patrol. ¿Vas a ir tú o vas a ir tu esposa? ¿O va a ir tu esposa?
3: Mi esposa. Yo la llevo y pues ahí estaría, pues paso por ella, okay. Hilda Gabriela, Hilda Yael, la esposa.
1: ¿Cómo se llama la esposa?
3: Hilda Yael.
1: Hilda Yael, parece de esos nombres que. Combinado. Pero bueno, quédate en la línea, amigo Guillermo. Voy a tomar tus datos para decirte cómo hacer para buscar los boletos. ¿Está bien?
3: Gracias.
1: Ya está, mi pana. Pásame la otra llamada para no dejarlo esperando ahí, mi DJ. Para que no se quede ahí en la línea. ¡Aló! ¿Quién eres?
4: Hola, Cintia.
1: Cintia, le acabo de regalar los boletos al Guillermo.
4: Ya ni modo, estaba marca y marca para que entrara.
1: Sí, le estaba diciendo yo al Guille que corría con mucha suerte. Están cotizados estos boletos de Pau Patrol.
4: Ya sé, bueno.
1: Bueno, a lo mejor mañana traiga uno, Cintia.
4: Bueno, mañana estoy atenta. Gracias.
1: Cuídate mucho. Quiero darle unos boletos a Cintia, me rompió el corazón. Ya no voy a contestar más llamadas después de que gana un boleto porque me pongo susceptible. Oigan, voy a un corte, voy con música. Ya regreso, anoto los nombres de Guillermo y ahorita regreso con más del Pancho en Exa.

0: Ya son las 7 de la noche con 29 minutos. Y hay algo que contarles. 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Yo soy Pancho, esto es el Pancho, voy a un corte, pana mío, ya regreso, estamos en todas partes.
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0: Música de Kali Uchis. Esta canción, pues muy probable que ya la conozcas. Se llama Telepatía y suena en Nexa.

Esto se llama Perlas Negras, Natanael Cano. Ahora voy con Piso 21, Micro TDH, Te Vi. Esto es un clasiquito que suena en Exa.

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12: Esta canción, a pesar que suena como una canción viejita, no, es nueva. Es de Cumbia Pedregal. Se llama Que se pudre el amor. Y te invito a que le subas volumen. Es una de las últimas rolitas que me queda del programa el día de hoy. Lo escuchas aquí en Exa 97.3 Monterrey y en todas partes.

0: con esto llego al final de este espacio solo por el día de hoy. Felicidades a Guillermo y Gaby. Se llevaron boletos para ir a ver a Paw Patrol este fin de semana en el escenario GNP Seguros. Felicidades. Vayan a nuestras redes sociales, allí más información sobre accesos, tanto para Paw Patrol como para otros conciertos, eventos en Monterrey, @ExaMonterrey en nuestras redes sociales. En el Control Master, el DJ Bull activado en la casa. Gracias, mi DJ, por acompañarme. Juan Carlos Nájera, tu najerita de confianza. Dirección de la estación, dirección de este espacio. ¿Y quién te habla por acá? Este servidor, Pancho. Pancho DJ, @PanchoLocutor en redes sociales.
1: Ay, chiquitito.
0: Cuídense mucho, tengan bonito día. Miércoles, como dice, ombliguito de semana. Me caga cuando la gente dice ombliguito de semana. Ay, o como el otro cole dice, miércolitro también. Bien, bien. Aunque ese se me antoja más. Sí. Bueno, cuídense mucho. Ya saben, yo soy Pancho. Pancho DJ. Chao, chao. Rolo, no, pana. Esto es como un jazz, ¿no? Como un blues. Ya dije chao, chao. Me faltó el pescado. Cuídate mucho, bebé. Demasiada personalidad.

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1: Hola, hola, bienvenidos a un episodio más de Ya Oíste. Yo soy Génesis Sainez Silva, su conductora el día de hoy. Y hoy vamos a hablar sobre un tema que poco se habla, pero que viven muchísimos hombres, que es la ginecomastia. Y para eso nos acompaña el día de hoy el doctor Manuel Alejandro Catalán Ruiz. Así que, doctor, pues le doy la bienvenida. Este es su espacio, con toda la confianza, para hablar sobre este tema tan, pues, poco común.
5: Muchas gracias, Génesis. Estoy muy contento y agradecido por la invitación. En efecto, es un tema bastante interesante, poco conocido, pero muy frecuente en los motivos de consulta en los niños adolescentes. Entonces, va a estar muy, muy, muy buena la plática y yo encantado de estar aquí contigo platicando.
1: Pues muchas gracias, y sí, definitivamente creo que es una, para empezar la palabra, le decía, ¿cómo se pronuncia? Ginecomastia.
5: Sí, exacto, es ginecomastia,
1: ok.
5: Es un poquito complicado, pero vamos a empezar, ¿te parece?, por definir ginecomastia.
1: Me encantaría.
5: Mira, ginecomastia básicamente es el crecimiento de la glándula mamaria en los hombres, ¿sale? Es una proliferación de este tejido mamario y que básicamente puede ser uni o bilateral, ¿ok?
1: Ok.
5: ¿Por qué en los hombres? Porque pues, en las mujeres ya sabemos que es la glándula mamaria, básicamente el pecho, pero los hombres no debería de desarrollarse. Por eso claro, se denomina, o el término es ginecomastia en los hombres. Es un motivo frecuente de consulta en los adolescentes, y esto tiene que ver por la fisiología. Hay diferentes tipos de ginecomastia. Hay una ginecomastia fisiológica y una ginecomastia, pues, patológica, que no debería de ocurrir.
1: Okay.
5: Entonces, existen tres picos donde se puede presentar esto. Hay una ginecomastia neonatal, es decir, ocurre en los bebitos, y esto es estimulado por los estrógenos y progestágenos maternos en útero, es decir, a través de la placenta pasan estas hormonas y estimulan unos receptores que se encuentran en la glándula mamaria, por lo que en los primeros meses de vida los bebitos podrían tener un crecimiento de su pecho que se denomina como botón mamario.
1: Okay.
5: Eso es algo transitorio, va a desaparecer una vez que hay una caída de este estímulo hormonal cuando nacen y no se resuelve sin ningún problema.
1: Okay.
5: Hay un segundo pico que es la ginecomastia puberal. Y básicamente ocurre en la etapa entre los 10 y los 14 años en los niños, ¿ok? Esto es estimulado porque una vez que empieza la pubertad de los niños, hay un incremento de los estrógenos, que también se producen en los hombres, también producimos estrógenos, que pueden sensibilizar los receptores también de la glándula. A medida que vamos avanzando en edad los hombres y nuestros niveles de testosterona se incrementan en su pico más alto, que llegan a ser hasta 30 veces mayor, es cuando se resuelve esta parte de la ginecomastia puberal. Es decir, también es algo transitorio, pero toma más tiempo, alrededor de 1 a 3 años, más o menos.
1: Pero no es algo definitivo, o sea, tiene que quitar.
5: Exactamente.
1: ¿Cómo saber que realmente pues es ginecomastia o no es por el mejor incremento de peso, por obesidad? ¿O en dado caso es realmente algo malo?
5: Sí, eso que mencionas, Génesis, es muy importante. La ginecomastia puberal se presenta entre el 60 y el 90% de los adolescentes. Y lo primero va a ser definir si es ginecomastia o es algo que se llama como pseudo-ginecomastia, que básicamente sería un incremento en el tejido adiposo, lipomastia.
1: Okay.
5: O adipomastia. Esto es por, bueno, a lo mejor las personas tienen un exceso de peso, el área del pecho tiende a concentrar mayor cantidad de tejido adiposo y da una apariencia como si fuera un crecimiento mamario.
1: Claro.
5: Entonces, por eso es muy importante la exploración. Los síntomas que presentan los niños por los que llegan a consulta, en caso de que sea una ginecomastia, el primer dato es un aumento de volumen. Se palpan una bolita, la bolita tiende a estar indurada, es una bolita indurada que ocurre por debajo de la areola y el pezón y les produce dolor. Es un dolor de tipo punzante, es intermitente, pero eso es lo que les llama la atención. En algunas ocasiones el mismo cambio de ropa, el roce de la ropa,
1: les molesta.
5: Les molesta, exactamente. Entonces le dicen a sus mamás las mamás no las llevan a la consulta y entonces se preocupan porque dicen qué es lo que está pasando. Entonces puede ser una bolita solo en un lado del pecho, a veces es de los dos lados, y entonces es justamente donde se tiene que discernir. La adipomastia no se palpa indurada, la bolita realmente no está por debajo de la areola del pezón, sino que es una distribución más generalizada, digamos que es un crecimiento del pechito como más homogéneo,
1: okay.
5: El tejido se palpa laxo y no produce dolor, que serían dos o tres datos clínicos que diferenciarían a una ginecomastia de una adipomastia. Pero también algo que les llama la atención es que puede haber una asimetría. Es decir, perdón, puede ser de un solo lado y eso les llama la atención porque dicen, me creció la bolita de un solo lado y generalmente cuando es adipomastia es bilateral, generalmente es como simétrico.
1: Okay.
5: Y eso es algo también muy característico que se puede que se puede referir a la madre para que lo lleve al médico. Entonces esto es muy importante porque para los niños les genera mucha inseguridad el hecho de que empiecen con un crecimiento del pecho siendo niños. Se vuelve objeto de bullying en las escuelas.
1: Exacto.
5: Y genera, incluso los limita en algunas partes de su vida. Tengo pacientes que han dejado de hacer actividad física, por ejemplo, van a natación y no les gusta ya practicarla porque hay que quitarse la playera y sienten que su pecho tiene un aspecto que para ellos no es agradable, no es algo que sea normal, y dejan de hacer actividad física, dejan de ir, y entonces esto es muy importante también por cuestiones pues psicosociales para los niños, poderlos informar para poderlos tratar y orientar adecuadamente.
1: No, y en esa edad es muy importante porque creo que es donde de ahí pues son jóvenes, son adolescentes, la pubertad, lo que hablábamos hace ratito, que un simple comentario que a lo mejor para nosotros es exacto, un simple comentario, para ellos no. Entonces eso marca y decíamos, tal vez la ginecomastia no puede ser tan grave a nivel físico, pero sí en la parte como psicológica. Y que le, o sea, siente inseguridad de su cuerpo, que le dé pena hacer ejercicio. Por ejemplo, usted, doctor, ¿qué le puede decir a un niño como de... yo te recomiendo que cada cierto tiempo hagas esto? ¿Cómo es la zona de autoexploración?
5: En el caso de la ginecomastia en los niños, casi siempre les digo que tienen que detectar si tienen alguna bolita siempre en la parte de alguno de sus pechos, porque empiezan con dolor, incluso ni siquiera pueden tener a lo mejor de forma inicial como tal un aumento de volumen. Entonces empiezan con una hipersensibilidad al cambio de ropa o dolor punzante, y es ahí donde yo les sugiero, pueden palpar justamente su pecho. La ginecomastia ocurre por debajo de la areola y el pezón. Entonces, si se palpan alguna molita, sería un punto como de alarma a detectar para que le comenten a sus padres. Pero sí, en general, esta es la forma en la que se les comunica. Casi siempre todos los niños que presentan una ginecomastia entre los 10 a 14 años vuelven a tener otro pico entre los 15 y 16, hasta un 33%. Aunque se quite en ese momento, vuelven a estar estimulados. Entonces también les comunico para que no se espanten o no se frustren. Y justamente lo que te comentaba, Génesis, tienen una caída después de que está su pico hormonal muy alto y estimula este crecimiento, se resuelve de forma transitoria.
1: Okay.
5: Entonces es comunicarle a los niños para que estén tranquilos.
1: Se nos acabó el tiempo, doctor, pero muchísimas gracias por habernos acompañado, por habernos quitado todas estas dudas, que no solamente fue a mí, fue a toda la gente que nos está escuchando del otro lado de la radio, de alguna plataforma, y nos vamos, así yo estoy, voy a investigar más.
5: Muy bien, muchísimas gracias de ti, Génesis, por la invitación, y yo encantado de platicar de estos temas para poder llegar a más gente y poderlos informar de la manera más segura.
1: Así es. Esperamos verlo en otro episodio, doctor.
5: Sí, mucho gusto.
1: Y gracias a todos los que se quedaron hasta este punto. Gracias por escucharnos, que se hayan resuelto algunas dudas y que si tienen otras dudas, nos comenten, nos dejen sus comentarios. Nosotros siempre los estamos leyendo, los escuchamos para los próximos episodios. Nos vemos en el siguiente episodio. Yo soy Génesis Sainz Silva y nos acompañó el doctor. Muchas gracias.
5: Muchas gracias.
1: Nos vemos hasta pronto. Adiós.

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rola estamos escuchando el día de hoy. Oye, a mí me encanta. Es el gran Bob Marley, The Valley Full. Y es porque justamente hoy es el Día Mundial del Hambre. Ay, ha habido todavía muchas hambrunas. Hay hambrunas todavía, algunas se quieren esconder, por ejemplo, la de Corea del Norte, que por aquí algunas personas todavía le aplauden, ¿no?, a esa dictadura. Pero sí es una de las que más han sufrido. Obviamente algunas todavía en África. Oh, la gran hambruna que vivió Ucrania a principios de, bueno, a mediados del siglo XX, creo que es una de las que más estudian. Anne Applebaum tiene un gran libro sobre esa hambruna que vivió Ucrania. En fin, hoy es día del hambre, hoy es día justamente para reflexionar sobre las hambrunas que han acabado con mucha gente, que además ha sido una de las formas más cruentas de acabar con civilizaciones. Hoy es santo de Germán, Emilio, Guillermo, Justo, Pablo, Ubaldesco. Felicidades, no conozco a ningún Ubaldesco. Hoy también es día del juego, día de acción por la salud de los migrantes,

Día Internacional del Síndrome de Treacher Collins, Día Internacional de la Hamburguesa, Día del Hambre, Día del Cáncer de Sangre, Día Internacional de la Higiene Menstrual, Día Mundial del Perro Sin Raza y Día de la Nutrición. O sea, hay días que no hay una sola celebración y hoy hay siete. En fin, pues pásela muy bien. Si celebra algo, pásela increíble. Ya estamos casi llegando al sexto mes del año. Este es el 28 de mayo, 148º, o sea, 148. Nos quedan 217 días y se acaba el 2026. Bienvenidas y bienvenidos. Estamos en MBS Noticias. Vámonos con todo.

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1: Hola Luis, les comparto las condiciones meteorológicas para este jueves. Comenzamos con el norte del país, donde un frente frío fuera de temporada, una circulación ciclónica en niveles medios y altos de la atmósfera y el flujo de las corrientes en chorro polar y subtropical originarán rachas de viento de hasta 60 kilómetros por hora con tolvaneras en zonas de Baja California, Sonora, Chihuahua, Durango, Coahuila, Zacatecas y San Luis Potosí. Para el occidente y centro de México, canales de baja presión e inestabilidad superior ocasionarán chubascos dispersos con lluvias puntuales fuertes en el sureste de Puebla. Para el sur y sureste mexicano, el desplazamiento de una vaguada en altura propiciará lluvias fuertes a muy fuertes con lluvias puntuales intensas en Chiapas, Tabasco, Campeche y Yucatán. En contraste, se mantienen las temperaturas calurosas a muy calurosas, prevaleciendo la onda de calor en zonas de Sinaloa, Nayarit, Jalisco, Colima, Michoacán, Guerrero, Morelos, Oaxaca, Chiapas, Campeche y Yucatán. Finalmente, para el Valle de México, se prevé una temperatura máxima que oscilará entre los 26 y 28 grados Celsius, cielo medio nublado y probabilidad de chubascos al atardecer. Desde el Servicio Meteorológico Nacional, Araceli García.
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2: A las 7:30 de la mañana, la presidenta Claudia Sheinbaum encabezará su conferencia de prensa matutina. A las 10 de la mañana, Oxfam México presentará su reporte No nos llames ninis, mujeres jóvenes que cuidan en México. A las 12:30 horas, el Instituto Mexicano de la Propiedad Industrial presentará el informe de resultados de la gestión de Santiago Nieto Castillo frente al INPI. A las 17 horas, se llevará a cabo la ceremonia de entrega del Premio Nacional de la Calidad 2026 en el Club de Banqueros de México. El secretario de Estado de Estados Unidos, Marco Rubio, se reunirá en Washington con el canciller pakistaní Ishaq Dar, mediador en las negociaciones de paz entre ambos países. El presidente de Brasil, Luis Inácio Lula da Silva, recibirá a su homóloga de Surinam, Jennifer Gerling-Simmons. El secretario general de la OTAN, Mark Rutte, recibirá al primer ministro de Bulgaria, Rumen Radev, en su residencia oficial de Bruselas. Y el presidente francés, Emmanuel Macron, se reunirá en el Elíseo con su homólogo indonesio, Prabowo Subianto.
3: Me da muchísimo gusto saludarlos. Les mandamos un saludo especial allá a la Cámara de Diputados, que dicen que están trabajando. No han parado. Todavía les faltan como unas 5 horas más. Destruir el país no es sencillo. O sea, sí es una tarea que conlleva mucho esfuerzo. Entonces, bueno, no, ya así de compas, un abrazo ahí a los diputados, pero sobre todo a los asesores, asesoras de diputadas y diputados que se han aventado más de 24 horas. Por supuesto, muy, muy especial a nuestros compañeros de prensa. Angélica Melín, le mandamos un abrazo tototote. Ahí siguen en la Cámara de Diputados. ¿Por qué? Están discutiendo varias reformas a la ley, varias reformas constitucionales, las han enviado ya al Senado. Algunas tienen que ver con el tema de la nulidad de las intervenciones extranjeras cuando haya alguna elección. Esto podría, de acuerdo a la ley, que a final de cuentas ha pasado la ley Monreal, nulificar cualquier elección bajo algo que llaman una norma abierta. Esta norma abierta pues permite una interpretación muy grande. La justificación de los que la promueven como Monreal, que de hecho es su ley, pues es que no, tiene que ser prueba plena y fehaciente, pero también la interpretación de la misma plena, de la misma prueba plena y fehaciente, pues hoy está sujeta a subjetividades, valga esta redundancia, y podría terminar muy mal. Vamos a ver qué pasa, vamos a estar muy atentos del tema. Y vamos a hablar también más adelante de todas las reformas que se están dando, de la reforma en el Poder Judicial, otra vez, es que salió muy mal la elección judicial. Se vale corregir y se vale, ¿sabes qué?, echarte para atrás. Y se vale que, ay mira, vota por los de la Corte, hombre, total, de alguna u otra manera el puesto de la Corte, que es importantísimo, podría llegar a tener algún tema político. Pero que estés votando jueces que resuelven la vida de las personas es peligrosísimo. Y ya vimos el tamaño de peligro que es. Pero bueno, ahí está la necedad a todo lo que da. le digo, destruir el país también lleva sus jornadas importantes de desvelos y de desmañanadas. Platicaremos sobre ese tema. Hablaremos también sobre el Mundial. Hablaremos sobre los gastos que se están dando para el Mundial. Hablaremos de cultura y espectáculos. En fin, hay muchísimo que platicar el día de hoy. El México roto que por desgracia no para. 6:16. Vámonos con todo.
0: Estados. Guerrero.
4: Habitantes de las comunidades indígenas nahuas de Aquila denunciaron nuevamente ataques en el poblado de la cofradía, presuntamente perpetrados por el cártel Jalisco Nueva Generación. De acuerdo con los testimonios, los agresores habrían usado drones con explosivos y armas de fuego provocando daños a viviendas e inmuebles. Asimismo, señalaron que desde 2020, el cártel busca apoderarse del litoral de Aquila en el Océano Pacífico, donde existen yacimientos de minerales como el hierro.
0: Michoacán.
4: Sujetos armados atacaron a balazos la vivienda del alcalde de Angamacutiro, Hermes Pacheco Vibriesca. Las autoridades detallaron que el funcionario no reside en dicho inmueble, por lo que no se encontraba en el lugar al momento del ataque. Tras los hechos, se abrió una carpeta de investigación para establecer el posible móvil. Un juez federal vinculó a proceso al alcalde de Atlatlahuacán, Agustín Toledo Amaro, junto con otros 4 funcionarios del estado por presuntos vínculos con el cártel de Sinaloa. La Fiscalía General de la República señaló que los imputados habrían colaborado con grupos delictivos dedicados a la extorsión y otras actividades ilícitas, por lo que permanecerán bajo proceso judicial mientras continúan las investigaciones.
0: Coahuila.
4: En Torreón fue detenido el ex tesorero municipal de Gómez Palacios, Durango, Antonio N., por su probable responsabilidad en el uso indebido de atribuciones y daño patrimonial. De acuerdo con las investigaciones, el ex funcionario, durante la administración 2019-2022, liberó casi 300 cheques destinados a supuestas indemnizaciones para funcionarios públicos, causando un prejuicio económico de cerca de 18 millones de pesos.
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5: Yo llevo más de 15 años haciendo política y es interesante que es la primera vez que voy a ser candidato a un puesto de elección popular. Avisé, le platiqué y él está más que de acuerdo y lo hizo muy feliz, además que mi decisión fuera que voy a iniciar mi carrera política en Tabasco.
6: La reducción de 49% de los homicidios tiene que ver con un trabajo permanente, riguroso, profesional, honesto del Gabinete de Seguridad. 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
7: Se necesita bajo la simulación de ser un testigo, pero con la burda finalidad de fabricarme un caso y convertirme en inculpada. El enojo de la 4T de Morena contra Maru Campos es porque les quitamos el negocio con ese narcolaboratorio.
8: Si combates al crimen organizado, pero eres del PAN de oposición, se te persigue. Pero si eres gobernador de Morena y cogobiernas con el crimen organizado, se te defiende. 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
9: No porque haya una ficha roja se puede detener a la persona. Lo que hay que emitir es una orden de aprehensión, digamos, con fines, una orden de detención con fines de extradición.
10: Quieren que los candidatos independientes caminen solos, quieren que los candidatos independientes no tengan apoyo, no podamos ser una comunidad que nos apoyemos. Yo le mando un mensaje con todo respeto a la presidenta de México. Ahora me tienen que quitar la vida a mí, a mis hijos, a mi familia.
11: Quienes recesamos esta mesa de justicia, que sin duda alguna también es importante, pero ante tales hechos era importante salir precisamente a respaldar a nuestros compañeros y sobre todo denunciar estos actos violentos.
12: Que esta ruta continuará a partir de la segunda quincena de junio con presencia estratégica en los 31 estados del país. El propósito es que las empresas y negocios familiares puedan trabajar, escuchen bien, sin miedo, sin trabas y con oportunidades reales para crecer.
13: En el caso de aluminio, el tema del 50% nos parece que es insostenible, no tiene una justificación. Todo eso lo hemos venido comentando, no es que sea nuevo. Lo que pasa ahora es que la primera conversación formal. O dicho de otro modo, ya estamos en la revisión prácticamente.
14: The team right now is in Mexico, my team, and
15: el equipo está justo ahora en México, mi equipo, y está negociando con México en una base bilateral. Tenemos con Canadá algunos desafíos comerciales. Ellos con China nos respondieron con represalias, así que simplemente están en otro lugar.
14: China and Canada. So they're just in a different spot.
16: The strait's going to be open to everybody.
17: El estrecho estará abierto a todo el mundo. Nadie lo va a controlar. Son aguas internacionales. Y Omán se comportará como todos los demás. O tendremos que volarnos en pedazos. Ellos entienden eso. Vamos a la guerra contra los cárteles de la coalición, contra los cárteles de las Américas.
3: Las 6 de la mañana con 22 minutos. Bienvenidas y bienvenidos. Estamos en MBS Noticias. Me escuchas a través de alguna plataforma. Rompemos la barrera del tiempo y el espacio donde quieras, cuando quieras, en cualquier lugar, en cualquier momento. Gracias por darnos la oportunidad de estar. Si nos estás escuchando a través de MBS Noticias en Stream, en Exa, en La Mejor, en Globo, en Dish, en Megacable, gracias. Es un honor, es un privilegio poder estar contigo con esta magia de la transmisión en directo en este preciso instante, 28 de mayo, 6:22. Vámonos con todo. Ayer vaya show que se montó en la Fiscalía General de la República. Ha despertado un poquito el PAN de ese letargo que lo ha tenido durante, pues, prácticamente desde que perdió contra Peña Nieto, ¿no? En su momento, 2012, o sea, poco más de una década, y el PAN ha ido de menos, pero Maru Campos parece que los ha hecho despertar. Entonces, ayer hicieron un evento azul, un evento panista, afuera de la Fiscalía General de la República. La consideran una especie de efigie de la oposición, de heroína, de estatua, de égida. No sé si da de verdad para tanto. Pero es un respiro, y se notó el respiro. Entonces, bueno, pues es un mensaje fuerte que está dando el Partido Acción Nacional en torno a, pues, la persecución política, le llaman, contra Maru Campos. ¿Qué hizo Maru Campos? En concreto, la acusación, si es que fuese culpable, pues dejar que agentes de la CIA desmantelaran un narcolaboratorio. Yo no sé de verdad si ella sabía que había agentes de la CIA. Parece un tanto inclusive hasta confundida en ese punto. Pues hay colaboraciones internacionales, hay algunas colaboraciones como las que se han hecho en varios estados de la República, y de hecho no necesariamente del norte de la República, con otras agencias estadounidenses. Eso sí es normal, ha pasado durante mucho tiempo. La CIA ya es otra cosa. Y desmantelar un narcolaboratorio, bueno, pues ya es otra cosa. Al final de eso debería de celebrarse, pero sabemos que estamos en tiempos mezquinos, en tiempos polarizantes. Y Maru Campos, pues, es el gran distractor sobre el otro tema, en donde si hay una acusación formal en los Estados Unidos, en México no, contra Rocha Moya y los sinaloenses, ¿no? Entonces, vamos pian pianito, empezamos primero con lo de Maru Campos. Alberto Zamora, cuéntanos, muy buenos días.
18: Luis, muy buenos días. La gobernadora de Chihuahua, Maru Campos, acudió de manera sorpresiva a las instalaciones de la Fiscalía General de la República en la Ciudad de México para presentar una denuncia contra funcionarios federales, por lo que califica como una persecución política. La mandataria estatal tenía previsto comparecer inicialmente en instalaciones de la FGR en Ciudad Juárez, sin embargo, de última hora, y como parte de su estrategia jurídica, decidió trasladarse a la capital del país. Los detalles más adelante.
3: Campos aseguró que la orden presentaba inconsistencias. Acusó que existe un intento de convertirla de testigo a imputada e inculpada, por lo que denunció una presunta persecución política en su contra desde el gobierno federal.
7: Se me cita bajo la simulación de ser un testigo, pero con la burda finalidad de fabricarme un caso y convertirme en inculpada. No guardaron las formas, no respetaron la ley, atropellaron la protección constitucional del cargo que los chihuahuenses me han conferido. Y mucho más allá de todo temor personal, hoy lamento y denuncio el autoritarismo, diría yo ya, totalitarismo al que todos estamos expuestos. Yo hice mi trabajo, defendí a las
19: familias. Defendí que esa droga no llegara a nuestros niños en forma de droga de adicciones. Y mi gobierno ha colaborado sin reservas con la Fiscalía General de la República. El enojo de la 4T de Morena contra Maru Campos es porque les quitamos el negocio con ese narcolaboratorio.
3: Vamos a ver qué pasa con este asunto. Va en calidad de testigo. Hay también ahí un tema en el cual se presenta, pero no declara. Jurídicamente esto es muy interesante. No hay una declaración realmente de nada. O sea, se presentó a decir no voy a declarar al final de cuentas. Lo platico más tarde con su abogado Roberto Gil Suart, que ayer pues empezó a dar algunas declaraciones en torno a la estrategia de defensa. Escuche usted.
20: Objetamos la ambigüedad, las inconsistencias, la falta de motivación, el rigor mínimo para precisar la información que requiere el Ministerio Público. El oficio ni siquiera insinúa que se investiga. No sabemos si el Ministerio Público quiere hablar del clima o de la final Cruz Azul Pumas.
3: No está mal la estrategia jurídica, ¿eh? Habrá que verlo con los abogados. Digo, eso ya al final es muy de abogados. Pero es que te citan para comparecer, pero no pueden citarte para comparecer puesto que eres gobernadora y tienes fuero. Entonces acudes el evento pues, que vimos en la fiscalía y realmente no compareces, o sea, acudes a objetar el citatorio. Está interesante, o sea, al final pues, es ahí un juego en el cual están tratando de manejar una estrategia política y una estrategia jurídica en defensa también de Maru Campos y protegiendo el mismo expediente en su contra. Vamos a ver cómo va evolucionando. Ahora, esto pues, tiene a los anti-4T de hueso colorado muy contentos, pero no necesariamente es la mayor parte del país. Hoy escribo yo sobre este tema en el diario El Universal. Mi columna se intitula... Bueno, mi columna se llama Maru Campos, presidenta. ¿Neta? O sea, ¿en serio? Échele un ojo si usted tiene oportunidad. Está disponible en mis redes sociales, @LuisCárdenasMX. Hay mucha gente que de verdad le está viendo fortisísimo y que, bueno, pues ya prácticamente se imaginaron que el PAN regresa a la presidencia y que la 4T se desmorona por completo y que esto además va a pasar antes del Mundial, ¿no? Hay quien piensa que todo eso va a suceder. Yo creo que es pian pianito y vamos viendo. Eso sí, que es un respiro y que pareciera que el PAN despierta de ese gran, largo letargo que han tenido desde la derrota frente a Peña Nieto, eso es cierto, es quizá uno de sus elementos más fuertes en la historia reciente. Y si no me cree, escuche al dirigente Jorge Romero, que denle algo a Jorge, le va a dar un paro cardíaco, algo, cálmenlo. Escuche a Jorge Romero.
21: Si combates al crimen organizado, pero eres del PAN de oposición, se te persigue. Pero si eres gobernador de Morena y cogobiernas con el crimen organizado, se te defiende. Esa es la transformación en este país. Nadie le va a tocar ni un pelo a la gobernadora. ¡Ni uno! ¡Ni uno! Como bien se dice desde Chihuahua y hoy aquí lo decimos, hasta donde tope, hasta donde tope. Y yo con Maru.
3: Ok. En otros temas, ayer en los Estados Unidos, Pete Hegseth declara la guerra contra los cárteles. Nada más que ahí va a haber algo bien interesante, y muchos panistas ya lo saben. Los cárteles se han asociado con políticos de todos los partidos, ¿eh? Los que agarraron ahora en Morelos, algunos eran panistas. Entonces, vamos a ver eso del partido impoluto muy pronto. Pero Pete Hegseth, que es el secretario de guerra en los Estados Unidos, dice que van parejo y es la guerra contra los cárteles. Sin embargo, hace una precisión porque todo lo da en el marco del escudo por las Américas, pero en ese escudo no está México en particular. Adelante, Edgardo Moreno.
1: Buenos días. Efectivamente, el secretario de Guerra de Estados Unidos, Pete Hegseth, afirmó en compañía del presidente Donald Trump que respaldará el llamado Escudo de las Américas, también conocido como Coalición Anticártel de las Américas, en un mayor esfuerzo militar, de inteligencia y de seguridad entre los países aliados para atacar a los cárteles que trafican drogas por toda la región. De acuerdo con lo expuesto en la conferencia, la coalición está diseñada para enfrentar no solo a los cárteles mexicanos, sino también el narcotráfico internacional, el tráfico de fentanilo, el lavado de dinero, las pandillas transnacionales y estructuras criminales consideradas por Washington como narcoterroristas. Los detalles más adelante.
2: Llevan más de 15 horas, no, llevan ya casi más de, pues sí, más de 15 horas, en algunos casos ya van a cumplir 24 horas, algunos de los compañeros que andan ahí trabajando, algunos trabajan con asesores, ahí como asesores de diputados o algo por el estilo. La prensa, pues por supuesto que ha estado con todo. Angélica Melín, ¿cómo van las cosas en el Congreso, en San Lázaro? Buen día.
22: Hola Luis, buenos días. En la Cámara de Diputados todavía se lleva a cabo un intenso periodo extraordinario de sesiones que ya cuenta más de 19 horas para aprobar 4 reformas, 2 constitucionales, una en materia judicial para aplazar la elección de juzgadores a 2028, que de hecho ya se aprobó y se envió al Senado de la República, y la cual contempla que la elección judicial se va a juntar con la revocación de mandato. Otra de las reformas previstas en el orden del día del periodo extraordinario tiene como fin implementar una nueva causal de nulidad de elecciones por la intervención extranjera y también las leyes reglamentarias que la sustentan, así como la creación de una comisión de verificación de integridad en candidaturas. En el tema de la reforma judicial hubo polémica, y es que la propuesta de la presidenta dio un vuelco, ya que se aprobó con un regalazo a los actuales magistrados del Tribunal Electoral, que se podrán reelegir. En unos momentos más detalles.
2: Ay, ahorita platicamos de todo lo que se ha aprobado. De hecho, hace unos minutitos se acaba de aprobar, se está discutiendo en estos momentos la reforma de nulidad de elecciones por intervención extranjera. Ahora, ¿tienen los votos en diputados? Donde no los tienen tan parejo, tan cómodo, es en senadores. Ahorita nos vamos con esta información. 6:32 Le cuento, el secretario de Economía, Marcelo Ebrard, anuncia formalmente la revisión del T-MEC. Alberto Zamora, buen día.
18: Luis, muy buenos días. El secretario de Economía, Marcelo Ebrard, dio a conocer el inicio formal de la revisión del Tratado de Libre Comercio entre México, Estados Unidos y Canadá. En conferencia de prensa ofrecida en instalaciones de la Secretaría de Economía, se refirió a la presencia de la delegación de Estados Unidos, que estará en México a partir de este miércoles para las conversaciones del T-MEC. Anunció el arranque de una primera ronda de negociaciones formales y señaló que habrá una segunda en Washington el 16 y 17 de junio, así como una tercera en la capital del país durante la semana del 20 de julio. Los detalles más adelante.
2: 6:33 Vámonos a una breve pausa, pero antes, estos son los titulares del planeta.
0: 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New York Times, Estados Unidos.
23: Ganancias infladas para el proyecto de la piscina.
0: Washington Post, Estados Unidos.
23: Trump se mantiene firme en cuanto a las condiciones con Irán.
0: El País, España.
23: Un juez sostiene que el PSOE pagó para torpedear investigaciones.
0: Le Monde, Francia.
23: Líbano. Israel amplía sus operaciones militares.
0: The Guardian, Reino Unido.
23: Las investigaciones de Mandelson advirtieron sobre sus vínculos con figuras clave en China y Rusia.
0: Der Spiegel, Alemania.
23: Trump domina su partido como nunca antes y es más impopular que nunca.
0: Corriere della Sera, Italia.
23: Trump congela a Irán en un escenario de mayor tensión.
0: Funcho de São Paulo, Brasil.
23: Cámara aprueba el fin del ahorro 6x1 y la reducción de la jornada laboral.
0: El Clarín, Argentina.
23: Lanzan un salvataje estatal para deudores de préstamos y tarjetas.
0: Al Jazeera, Medio Oriente.
23: Israel ataca el sur de Líbano mientras Estados Unidos e Irán intercambian golpes.
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0: Continuamos.
1: Se atienden las causas sin impunidad. Sheinbaum. De septiembre de 2024 a la fecha, cae cifra diaria de 86.9 a 44.3.
0: El financiero.
1: Crecería economía solo 1.1% en 2026. Banxico. Considerable la debilidad al inicio del año, detrás de la revisión a la baja.
0: El economista.
1: Banxico ajusta 1.1% el pronóstico de crecimiento del PIB para este año. Es el segundo ajuste a la proyección en los últimos 6 meses. Teme que relación con Estados Unidos generan incertidumbre. Victoria Rodríguez.
0: Reporte Índigo.
1: Inseguridad en México, el cambio. El gobierno federal reportó una caída de 49% en la incidencia diaria del homicidio doloso, una caída histórica tras poco más de un año y medio de iniciada la Estrategia Nacional de Seguridad de la presidenta Claudia Sheinbaum Pardo.
0: El Sol de México.
1: Acusa Maru Campos persecución política. Rechaza comparecer por agentes de la CIA. La gobernadora de Chihuahua entregó su denuncia en la sede de la FGR en Ciudad de México.
0: La prensa.
1: Invadidos. Gracias al Mundial de Fútbol 2026, se han elevado los precios de viviendas en las colonias cercanas al Estadio Azteca, desplazando a los habitantes por quienes tienen mayor poder adquisitivo.
0: La crónica.
1: Bajan homicidios 49%. 2.400 laboratorios clandestinos destruidos. El titular de Seguridad Ciudadana, Omar García Harfuch, garantizó investigación a funcionarios sin importar partido político.

somos necios los humanos. Somos curiosos. De ahí nace también mucho esa necedad. Queremos conocerlo todo y lo vamos a seguir intentando. No sé si algún día lo logremos. Queremos conocerlo todo y conocemos muy, muy poco. Le pongo un ejemplo. En este universo tan vasto que prácticamente la mayor parte de los científicos coincide, se está expandiendo y se expande y se expande. Ya lo que pase después, quién sabe, ¿no? A lo mejor se regresa, a lo mejor se sigue expandiendo eternamente, a lo mejor viene otro Big Bang. Son muy interesantes todas las teorías científicas, físicas, etcétera, que hay al respecto. Pero bueno, en este vastísimo universo, lo que más hay es oscuridad. O sea, realmente la materia es relativamente muy poca, una especie de accidente dentro del universo. Y haciendo todas estas reflexiones, el gran Carl Sagan decía esto, porque queremos entender el cosmos. Pero fíjese, él lo pensó al revés y decía Carl Sagan: nosotros, los humanos, la vida misma, somos una forma que el cosmos tiene para conocerse a sí mismo. O sea, al revés. No es que nosotros queramos conocer el cosmos, sino que el cosmos nos va diciendo, el universo va haciendo, ¿no? Bonito el pensamiento de Carl Sagan y las enseñanzas de Sagan y toda la obra que dejó Sagan. Por supuesto, esta es una de las frases hermosísimas, bueno, me parece muy profunda. Somos una forma en que el cosmos tiene de conocerse a sí mismo. 6:43, me llamo Luis Cárdenas. Viva mucho, quiera mucho, agradezca mucho, entre más agradezca, más cosas habrá que agradecer. Aquí estamos, vale mucho solo por respirar, por estar. Deseo un gran abrazo. Todo esto pasa. Esto también pasará, ya lo verá. 6:44.

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1: Desde septiembre de 2024, México ha registrado reducciones históricas en materia de homicidio doloso en diversas entidades. La presidenta Claudia Sheinbaum informó que la Unidad de Inteligencia Financiera ha obtenido 4.593 millones de pesos tras el análisis de operaciones para ocultar recursos de procedencia ilícita, al mismo tiempo que incorporó 1.422 sujetos a la lista de personas bloqueadas. Además, las fuerzas federales han asegurado 402.8 toneladas de droga y han desmantelado 2.382 laboratorios. Asimismo, reportó el fortalecimiento de la Guardia Nacional a través de la transferencia de 91 generales de la Sedena y la participación del Centro Nacional de Inteligencia en labores de seguridad pública. IMSS Bienestar en Hidalgo reactivó la clínica de manejo avanzado de heridas y estomas del Hospital General de Alta Especialidad de Pachuca. Servicio especializado que permaneció en activo durante más de 5 años y que ahora brinda atención integral y gratuita a personas con heridas complejas y padecimientos de difícil cicatrización. Actualmente, IMSS Bienestar en Hidalgo cuenta con clínicas de heridas en el Hospital General de Alta Especialidad de Pachuca y en el Hospital General de Tulancingo. Además, se proyecta la apertura de nuevas clínicas en los Hospitales Generales de Huejutla, Valle de Mezquital, Huichapan y Tula. Para conmemorar el Día Mundial del Medio Ambiente, la Lotería Nacional develó el billete del sorteo superior número 2885 con la frase «México juega limpio, reduce, reutiliza y recicla», que tiene como objetivo invitar a la reflexión y fomentar la importancia de conservar los entornos naturales y promover el cuidado del planeta a través del mensaje «Anota un gol por el ambiente», lo anterior como parte de la Estrategia Gubernamental Mundial Social. Dicho sorteo contará con un premio mayor de 17 millones de pesos en 2 series y una bolsa repartible de 51 millones de pesos en premios, y se celebrará el viernes 5 de junio en punto de las 8 de la noche por su canal de YouTube. Para MBS Noticias, Paola Hinojosa Mira.
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2: Ya me toca, exclamó Andrés Manuel López Beltrán al recriminar que se aguantó 15 largos años para tener la chance de aparecer en una boleta electoral. ¿Por qué esperé tanto?, se preguntó a sí mismo mientras lo entrevistaban en una radiodifusora de Tabasco. Ah, pues según su propia respuesta, tenía un acuerdo con su padre, Andrés Manuel López Obrador, a quien le prometió que no estorbaría mientras ocupaba la presidencia. En esa lógica, hay quien piensa que aunque ahora su papá ya no es jefe de Estado, lo que implica, según Andy, que ya no tiene ninguna ventaja sobre cualquier otra persona que compita con él, se sigue debatiendo si López Beltrán es o no un lastre, pero para todo su partido. Como sea, nos dicen que ya se prepara el camino para ir por una curul en Tabasco, un puesto que, comentó, le dará madurez política y eso quizá lo ponga en buena forma para buscar después la gubernatura de su estado, del que ya confirmó volvió a ser vecino credencializado. Ya cambié mi domicilio a Teapa y estoy empadronado. Vaya.
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0: Los estudiantes politécnicos que protestan desde hace una semana tienen pretensiones bastante elevadas, no solo en lo que respecta a las demandas en sí, en las que se incluye la destitución de funcionarios, presupuestos inmediatos o prescindir ya de empresas prestadoras de servicios. Resulta que, además, en la mesa de negociación quieren a 4 secretarios de Estado para discutir el tema, así como el mantenimiento de los principales campus politécnicos. Protestas de altos vuelos, los de estos muchachos. Y cabe una reflexión adicional, porque el politécnico, justo en el año en el que habrá cambio de dirección y además con una controversia clara en la Fundación Politécnico que gestiona becas a estudiantes, tiene ahora un movimiento estudiantil que toma avenidas y tiende a adquirir su lógica propia, más allá de manos negras que los hayan impulsado inicialmente. Nuevamente, propiciar o alentar que esto crezca puede ser muy, muy mala idea.
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8: Hay una caída en la popularidad de la Cuarta Transformación. Yo sé que esto ya levantó alarmas, ya prendió focos. Yo sé que en estos momentos quizá hay gente que se está enojando por este comentario, pero es una realidad. A ver, hace unas dos semanas, Lorena Becerra, que es una encuestadora reconocida, puso el 59% de aprobación frente al 80% que tenía Sheinbaum hace un año. La caída de Becerra es de 21 puntos. Así lo marca. Pero Becerra está vendida con Latinus, no, es de la derecha extrema, no, no, no. Ok, bueno, relax. Encol, ayer. Que me parece muy interesante la fotografía de Encol, ¿eh? Encol, ayer. Pone a la presidenta de la República con 7 puntos menos que en marzo. Y esto está más cañón, ¿no? En marzo estaba mucho más fuerte de lo que está hoy. Y de marzo no hace tanto. Y en el nivel más bajo desde que la presidenta de la República llegó a ser presidenta de la República. Ellos en la 4T lo saben y lo saben muy bien porque miden todo. Y tienen muchas, pero muchas encuestas que no se publican. Y lo sé, por buenas fuentes, pues que hay alerta, pues. Que hay problemas en el ejido, que está lloviendo feo. Esto es muy interesante porque de alguna manera van a tener que recalibrar la brújula en la 4T, van a saber hacia dónde van o van a terminar por hundirse. ¿Quién sabe qué pasará? Lo que sí le digo es que no será para mañana. Lo que será para el fin de semana es otra manifestación, y sí, viva la 4T, y los acarreados de siempre, y las porras y las vivas, lo que ya sabemos, nada nuevo bajo el sol. Recalibrar la estrategia tiene que ver con defender o no defender a Rocha Moya. Y aquí es en donde viene algo muy interesante. Porque en el PAN, en el PRI, e inclusive en MC, piensan que esta tormenta por la cual atraviesa la 4T inmediatamente les beneficia. Piensan que si ellos se caen, o sea, en la 4T, el PAN inmediatamente sube. Y la cosa no va por ahí. En estas mismas encuestas, por ejemplo la de Encol, podríamos ver cuál es la popularidad, la aceptación, la opinión favorable que se tiene de diversos personajes políticos. Y sí, de Adán Augusto López están pa' llorar. De Andy López están pa' llorar. De Rubén Rocha Moya, bueno, ni te digo. Pero también de Maru Campos. No es que Maru Campos tenga una gran aceptación. Tiene una aceptación entre un sector muy radical que odia, detesta, vomita a la Cuarta Transformación. Y aquí hay una pregunta que a mí me parece muy interesante. La planteó en su momento, si no me equivoco, Luisa Gutiérrez en una mesa de debate y se me hace interesante. Porque dice Luisa Gutiérrez, mira, yo sí me puedo poner una playera de Maru Campos, Y eso es cierto. No veo a nadie poniéndose una playera de Rochamoya. No veo a nadie poniéndose una playera de Insunza. Insunza, amigo, el pueblo está contigo. Rocha, aguanta, el pueblo se levanta. No, no lo veo. Y en la 4T tampoco. Aunque poquito, hay un apoyo, sí, hacia María Eugenia Campos. Pero el problema es que quien ha hecho crecer a María Eugenia Campos no es el PAN. Ayer el PAN se dio cuenta y fueron, hicieron un meeting y, oh, sí, vamos. Y ya saben, las fantasías y las esas mentales, pues empezaron ahí a desbordarse. Lo que sucedió ayer en la Fiscalía General de la República, pues es interesante, es un símbolo a final de cuentas, pero no convierte a María Eugenia Campos, a la gobernadora de Chihuahua, en una efigie de la oposición y en una égida, en un escudo que va a pelear con todos. La neta no. O sea, hoy estamos viendo un reacomodo en el poder. Y cuidado, ¿eh? Porque, por cierto, los panistas y los priistas y los de MC y los de la 4T y todos están involucrados en la narcopolítica. Por eso es que usted y yo, como ciudadanos, vamos a estar en medio de una guerra de narrativas brutales. Hay narcopolíticos en Morena, sí, pero también los hay en otros partidos, ¿eh? Y cuidado con eso, porque aquí no se trata de que gane uno o gane otro. Se trata, creo yo, de que gane el país. ¿A usted qué?

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2: Ya son alrededor de 22 horas. Un debate que inició el día de ayer alrededor de las 9 de la mañana y desde ese momento los legisladores pues no han parado de presentar posicionamientos, de pelearse en la tribuna, lanzarse acusaciones y de estar resolviendo cuatro temas que tienen en el tintero. Lo primero que ya se aprobó, Luis, en esta larguísima sesión en San Lázaro fue la reforma constitucional propuesta por la Presidencia de la República para pasar al 2028 las elecciones judiciales y también que no se junten estos comicios con las elecciones ordinarias. Lo que sí se va a juntar es esta elección judicial en 2028 con la revocación de mandato. También se está discutiendo justo en estos momentos la segunda de cuatro reformas que están previstas en este periodo extraordinario. En estos momentos está argumentando el diputado Ricardo Monreal, coordinador de Morena, a favor de su propuesta de implementar una nueva causal de nulidad de elecciones, Luis, por la intervención extranjera, y se tienen que aprobar también las leyes secundarias que sustentan esta propuesta constitucional y también la propuesta de la presidenta de crear una comisión de verificación de integridad en candidaturas para pues evitar que el narcotráfico, el crimen, se involucre en las elecciones. Esta maratónica sesión continúa aquí en San Lázaro. Dio un vuelco la reforma judicial, Luis, lo que tiene que ver con la elección judicial, cuando de bote pronto el morenista, vicepresidente de la Cámara, Sergio Gutiérrez Luna, presentó una propuesta que fue calificada por la oposición como un albazo, Luis, para darle un regalazo, así se calificó aquí en San Lázaro, de reelección a los actuales magistrados electorales. La oposición prendió las alertas ante esta propuesta del diputado Sergio Gutiérrez Luna, que ya salió en San Lázaro, incluso ya se encuentra en el Senado de la República. Vamos a escuchar al coordinador del PRI, Rubén Moreira.
3: Ustedes van a votar para que haya reelección de magistrados. Algunos de ellos van a llegar a 17 años en el ejercicio de su función. Me preocupa que mañana cambien y entonces venga la reelección para presidente de la República o para gobernadores.
2: Focos rojos prendió la oposición en San Lázaro con esta propuesta que ya avanzó. La objeción a este planteamiento no solo provino de la oposición, Luis, sino que también desde la bancada de Morena y de la del Partido del Trabajo. Vamos a escuchar lo que reclamó el vicecoordinador Alfonso Ramírez Cuellar, que se escuchará en su voz, Luis, en un momento que lo escuchemos, la molestia con este planteamiento de su compañero, el diputado Gutiérrez Luna.
4: Que restaura la reelección de los magistrados de la Sala Superior del Tribunal Electoral. Lo que están proponiendo es que los que ya duraron 6 años, que duren 17 años, casi la mitad de lo que duró Porfirio Díaz en México. Que retiremos esa reserva, que no hagamos el ridículo nacional.
2: Fuertes los señalamientos del diputado Ramírez Cuellar, pero no le hicieron caso. El coordinador Ricardo Monreal respaldó la propuesta del diputado Gutiérrez Luna. Después de más de 15 horas de sesión en San Lázaro, hace algunas horas atrás, Luis, inició apenas el segundo de los cuatro debates que decíamos trae este periodo extraordinario, el de la declaración de nulidad de elecciones por intervención extranjera que haciendo todavía. El promovente, el diputado Monreal Ávila, defendió su proyecto, Luis, de anular elecciones cuando individuos, organizaciones o gobiernos extranjeros intervengan en las elecciones en el país, y pues lo hizo con una grave advertencia. Vamos a escuchar al diputado Monreal Ávila.
5: Aquel que no acepte esta reforma es porque espera que se invada México. Aquel que no acepta la propuesta es porque espera financiamiento o respaldo de gobiernos extranjeros para ganar elecciones.
2: De inmediato el PAN le respondió, vamos a escuchar al coordinador José Elías Lisha.
6: Quien esté en contra de esta iniciativa es porque quiere que se invada a México. No aceptamos ese tipo de afirmación. Sería la equivalencia a decir que quienes no aceptaron incluir en este debate la nulidad de elecciones por intervención del crimen organizado es porque están en contra de que se combata el crimen organizado.
2: El ánimo en San Lázaro sigue polarizado, así se ha mantenido durante esta larguísima sesión en el pleno, y justo en estos momentos, Luis, está presentando el diputado Monreal Ávila una corrección, un ajuste a su propia propuesta para establecer que esta nulidad de elecciones aplicará, pero no

0: no porque se emitan tweets, mensajes o menciones en medios de comunicación, entrevistas, en medios extranjeros y en la prensa nacional, sino que se anularán elecciones por intervención extranjera solo cuando se acredite objetiva y materialmente una intromisión de ese tipo y también se confirmen violaciones graves y dolosas que sean determinantes en los resultados electorales en México. Está corrigiendo su propia propuesta el diputado Monreal Ávila para pues quitar estas críticas que andanada de críticas que se le han venido encima respecto a que estaba proponiendo censura para la oposición del PAN. Esto todavía es censura y se está debatiendo aquí en San Lázaro. A los diputados federales, Luis, todavía les falta aprobar esta segunda reforma constitucional que están discutiendo, las leyes reglamentarias que tienen que ver con este asunto de nulidad de elecciones por intervención extranjera y también la comisión de verificación de integridad en candidaturas que propuso la presidenta va para largo, el trabajo aquí en San Lázaro y pues de lo que se ha aprobado el primer proyecto, el de las elecciones judiciales, ya se encuentra en el Senado de la República. Vamos a seguir aquí pendientes, Luis.
1: Gracias, Angélica. Maratónica la sesión definitivamente, ya casi vas a cumplir 24 horas ahí en San Lázaro, si no es que ya las cumpliste, ¿no? No, todavía no, Luis.
0: Estamos por la hora 22 más o menos.
1: Híjole.
0: Y pues muy cerca de romper el récord de 25 horas que se utilizaron aquí en el pleno de San Lázaro para sacar en diciembre pasado la ley de agua.
1: Vamos a estar ahí muy pendientes. Estos ajustes son muy importantes los que está poniendo Monreal porque, el diablo al final de cuentas está en los detalles. Esto que se habla de la determinancia es importante porque eso sí tendría que ver con la diferencia entre primer y segundo lugar. Y aunque han manejado mucho de la prueba plena y que esto tenga pues elementos objetivos, pues habrá que ver a final de cuentas cómo termina por quedar la redacción final y la otra si pasa o no pasa en el Senado. Porque en el Senado de la República ya habían advertido algunos que como iba, no la apoyarían. Estamos bien atentos. Gracias, Angélica. Te mando un abrazo y que te sea leve. Ya falta poco.
0: Igualmente, Luis, esperemos que sí, que ya terminen estos legisladores su trabajo y lo manden todo al Senado de la República.
1: Vamos a estar ahí pendientes. Te mando un abrazo con toda la admiración y gracias por esta excelente labor de informarnos, Angélica. Me enlazo ahora hasta el Senado de la República. Traen prisa en el Senado, Oscar. Ya empezaron a llegar algunas iniciativas de manera hiperexpress. Van a discutir algo en comisiones y entiendo que hay cita en pleno hacia la 1 o 3 de la tarde. Explícanos cómo van las cosas ahí en el Senado, Oscar. Buen día.
2: ¿Qué tal, Luis? Buenos días. Así es, justo el Senado de la República se alista para iniciar este mismo jueves los trabajos del periodo extraordinario de sesiones. Apenas fue turnado el primer proyecto de la Cámara de Diputados, este sobre la reforma al Poder Judicial. Bueno, se convocó ya a las Comisiones Unidas de Puntos Constitucionales y Estudios Legislativos Primera, esto a las 13 horas, a la 1 de la tarde, para emitir el dictamen correspondiente. De hecho, como lo comentaba, se espera que esta minuta enviada desde San Lázaro sea aprobada por las comisiones en Fast Track y se turne de inmediato al pleno para su discusión y votación. Los trabajos del pleno fueron convocados a las 15 horas, a las 3 de la tarde, y se espera, por supuesto, también una larga sesión para abordar las 4 reformas contempladas para este periodo extraordinario de sesiones, en lo cual ya la oposición fijó una posición. Se espera su voto en contra, por supuesto, también Morena y sus aliados políticos estarán votando a favor de esta reforma. Sin embargo, habrá que ver qué ocurre en el caso del oficialismo, particularmente en el caso de la presencia del senador Enrique Insunza. Habrá que ver si se hace presente. Es un voto fundamental para que Morena logre la mayoría calificada y habrá que ver también la posición de algunos integrantes del oficialismo en torno a estas 4 reformas que se estarán discutiendo a partir de este jueves. Luis, es el reporte. Buenos días.
1: Gracias, Oscar. Buenos días. Pues estar bien atentos de lo que pase, justamente por lo que nos dices. Ayer en este espacio, por ejemplo, Luis Armando Melgar del Verde nos dijo que no apoyaría la reforma de Monreal. Sin embargo, en diputados, en estos momentos, esta famosa reforma de nulidad extranjera está siendo modificada. Parece que ha reculado Monreal y ha atenuado, atemperado un poco. Entonces vamos a ver si estos cambios hacen que ya tenga la aprobación, pues, de los que la estaban negando hace algunos días. Y lo que pones en la mesa, Oscar, Insunza es necesario. O sea, en diputados traen votos de sobra, pero en la Cámara de Senadores sí están muy juntitos. Si no va Insunza, igual y no pasa. ¿Cómo está ahí la aritmética?
2: depende muchísimo, por supuesto, la posición también del senador Luis Armando Melgar. Hay que destacar, Morena tiene 87 votos. Para lograr la mayoría calificada en el caso de que acudan los 128 senadores, se requieren 86. Si no acude el senador Insulza, Morena se quedaría, por supuesto, con los 86 votos necesarios para lograr la mayoría calificada, pero aquí es muy importante la posición de Luis Armando Melgar. Si Luis Armando Melgar se mantiene y vota en contra de estas reformas, se quedarían con 85 votos, no lograría Morena la mayoría calificada para sacar adelante estas reformas constitucionales, Luis.
1: Debe estar la negociación a todo lo que da. Gracias, Oscar. Cualquier novedad, si nos permites, entramos al aire inmediatamente. Gracias.
2: Hasta luego, buen día.
1: Muchísimas gracias. Ayer, justamente hace 24 horas, no había atemperado la ley Monreal. Sin embargo, también yo insisto, el diablo está en los detalles. O sea, vamos a ver qué es lo que realmente modificó o no. Como venía la ley de Monreal, se podía anular una elección sin importar cuánto hubiera ganado el primero y el segundo lugar. O sea, el primero le ganó por 20 puntos al segundo. Ah, pero hubo intervención extranjera por un artículo del New York Times. Pácatela, se anulaba. Parece que esto ha cambiado, pero ¿a qué grado ha cambiado? Ayer, el senador Melgar, Luis Armando Melgar del Verde, lo dijo aquí clarito. Escuche.
3: Te tengo que decir, Luis, que en un acto de honestidad y un acto de reflexión personal, viendo lo que sucedió ayer en la Cámara en comisiones, que mi voto va a ser en contra. Yo no hay manera que vote en el Senado a favor de esta iniciativa de injerencia extranjera. No se puede hacer, ya que los votos no den, bueno, pues ese será otro tema, pero mi voto en lo personal no va a ser a favor.
1: Vamos a ver, va a ser un día muy intenso en el Congreso, particularmente en San Lázaro, de aquí a unas 3-4 horas más que sigan discutiendo lo que queda pendiente, y luego en el Senado de la República, por supuesto, le estaremos informando en MBS Noticias. Oiga, dato interesante, la minuta de la reforma judicial aprobada en la Cámara llegó sellada a la Cámara de Senadores en apenas 8 minutos. Yo creo que, a ver, me van a crucificar, yo creo que eso ya está bien, ¿no? O sea, qué bueno que ya empezaron a descubrir que hay correo electrónico, que existe la nube, que se puede mandar todo en tiempo real. Técnicamente y en estricto sentido, pues tiene que llegar físicamente. Entonces, bueno, pues ha generado ahí mucha polémica el hecho de que tardó muy poquito en llegar la minuta de la reforma judicial de la Cámara de Diputados a la Cámara de Senadores. Y sobre todo, pues porque traen prisa, o sea, tienen que aprobarlo para poder cerrar el periodo extraordinario, y porque la fecha límite para hacer modificaciones electorales es el 31 de mayo. O sea que sí, van con todo. En otros temas, Maru Campos acude a la Fiscalía General de la República. Estaba citada en Ciudad Juárez, pero cambiaron la jugada. Esto se convirtió a final de cuentas en una manifestación del Partido Acción Nacional, en donde pues hubo ahí declaraciones importantes. Escuche usted, por ejemplo, a Maru Campos saliendo de la Fiscalía de declarar que al final no declaró, al final objetó el citatorio. Ahorita platicamos a detalle lo que eso significa, pero es Maru Campos.
4: Se me cita bajo la simulación de ser un testigo, pero con la burda finalidad de fabricarme un caso y convertirme en inculpada. No guardaron las formas, no respetaron la ley, atropellaron la protección constitucional del cargo que los chihuahuenses me han conferido. Y mucho más allá de todo temor personal, hoy lamento y denuncio el autoritarismo, diría yo ya, totalitarismo al que todos estamos expuestos. Yo hice mi trabajo, defendí a las familias, defendí que esa droga no llegara a nuestros niños en forma de droga de adicciones. Y mi gobierno ha colaborado sin reservas con la Fiscalía General de la República. El enojo de la 4T de Morena contra Maru Campos es porque les quitamos el negocio con ese narcolaboratorio.
1: Del otro lado, en el caso Rocha Moya, ayer se confirmó por la Secretaría de Protección Ciudadana, por Omar García Harfuch en concreto, que no hay ficha roja de Interpol contra Rocha Moya. Platicamos del tema en un momento. Y se hizo viral un video en donde Andy, perdón,
5: Andrés Manuel López Beltrán,
1: es que es voz de grande, ya es niño grande, Andy, mejor conocido por todos Andy, él quiere que le digan
5: Andrés Manuel López Beltrán,
1: da una entrevista más palera, más planchada, más pactada. Y bueno, pues ahí el entrevistador, que se ve que está con el miedo hasta donde da, le pregunta a Andy sí le dijo a su papá. Y entonces Andy dice, sí, ya pactamos, ya traíamos ahí mucho tiempo. Yo pacté que mientras él estuviera yo no me metía, ahora ya me toca. Es
5: don Andrés Manuel López Beltrán,
1: mejor conocido por todos como Andy.
6: ¿Platicaste con esto con tu papá, con Andrés Manuel López Obrador?
7: Yo llevo más de 15 años haciendo política y es interesante que es la primera vez que voy a ser candidato a un puesto de elección popular. ¿Por qué esperé tanto tiempo? Bueno, porque yo tenía un acuerdo con Andrés Manuel López Obrador acerca de que yo no iba a participar en política el tiempo que él estuviera en activo. Moral, éticamente, no era correcto, porque eso me hubiera dado una ventaja que ahora pues puedo tener por llevar su nombre, por llevar su apellido, pero en realidad ahora estoy contendiendo en igualdad de condiciones con los demás.
6: Le platicaste, ¿no?
7: Avisé, papá. Le platiqué y él está más que de acuerdo y lo hizo muy feliz, además, que mi decisión fuera que voy a iniciar mi carrera política en Tabasco. Que es mi derecho constitucional por ser nacido en el estado de Tabasco. Yo tengo ese derecho a contender. Yo ya cambié mi dirección a Teapa, Tabasco, y ya me empadroné en el listado nominal.
6: O sea, ya tu credencial de elector ya aparece con domicilio Teapa.
7: Aún no, espero que hoy me la entreguen.
6: Ah, o sea, hiciste el trámite nada más.
7: Espero que hoy me la entreguen y poderla ya mostrar.
1: El príncipe fracasado, la vergüenza a final de cuentas, la joven promesa terminada en Andy. En fin, bueno, pues ya seguramente llegará, como dice su padrino, también acusado ahí, señalado de temas de nexos innombrables con el narco, Adán Augusto López, pues llegará caminando. Digo, a pacarreos y pavotos si alcanza para que llegue Andy al Congreso. Ahora, ya que llegue al Congreso, ¿de menos será coordinador de la bancada? ¿O presidente de la Comisión de Asuntos sin Importancia? A veremos. Andy. Mario Delgado reitera llamado al diálogo con estudiantes del Poli luego de la toma del Canal 11. Así lo dijo el secretario de Educación Pública. Escuche.
8: El domingo pasado se entregó un documento a las y los estudiantes con planteamientos para avanzar en una agenda amplia que mantenga al Politécnico Nacional como una de las instituciones líderes en la educación de nuestro país y una de las de mayor tradición en la promoción del desarrollo económico de México. En un contexto internacional tan complejo en el que se amenaza nuestra soberanía, es importante recordar que esta gran institución fue creada por el presidente Lázaro Cárdenas para robustecer la soberanía nacional desde la ciencia y la técnica. Por eso, hoy más que nunca, resulta apremiante fortalecer al Politécnico.
1: Ayer en este espacio, el periodista Óscar Valderas presentó un reportaje en torno a la venta que existe y al tráfico, al comercio ilegal de los famosos candados verdes de CFE. Al respecto, la Comisión Federal de Electricidad envía un comunicado, una nota informativa, pues en torno a la existencia de estos candados de la CFE. Dice la CFE, los sellos y candados de seguridad con la codificación son propiedad de la nación, su uso sin autorización es ilegal, los dispositivos son mecanismos de control para prevenir la manipulación de los equipos de medición, el uso indebido de energía eléctrica y asegurar la integridad de los medidores. La CFE dice, reafirma su compromiso de cero tolerancia a cualquier hecho ilícito e invita a las personas usuarias finales a evitar la compra y venta de estos productos en cualquier medio y a solo realizar su trámite o pagos a través de los medios oficiales. Denuncie usted si de repente sufre este tipo de extorsión, que vaya que han llegado muchos comentarios en torno al tema. Hay gente que está pues extorsionando, que está llegando a las casas, que está diciendo te vamos a cortar los, traes una bronca, etcétera. Llame a CFE, escriba a CFE y pregunta, oye, tengo aquí una persona, ¿realmente esto está pasando? Porque en muchos casos no es cierto, no están sucediendo, o sea, no son enviados de la Comisión Federal de Electricidad, sino son extorsionadores, como lo presentaba ayer Óscar Valderas aquí en este espacio, y le agradezco mucho ahí a la Comisión Federal de Electricidad. Ahí está también la respuesta y el llamado a denunciar estas extorsiones y estos hechos ilícitos. Ay, me voy rapidísimo. Grecia Quirós acusa que la reforma electoral en Michoacán busca frenar candidaturas independientes rumbo al 2027. Escuche usted a Grecia Quirós.
9: quieren que los candidatos independientes caminen solos, quieren que los candidatos independientes no tengan apoyo, no podamos ser una comunidad que nos apoyemos. A diferencia de ellos, yo le mando un mensaje con todo respeto a la presidenta de México. No sé si ella se entere de estas reformas que están realizando en el estado de Michoacán. Yo le pregunto a usted, ¿ahora qué tiene que pasar en Michoacán? ¿Ahora me tienen que quitar la vida a mí, a mis hijos, a mi familia?
1: Pete Hegseth, secretario de Guerra en Estados Unidos, anunció el miércoles una ofensiva activa contra los cárteles de la droga bajo el marco de la coalición de las Américas. Ahorita lo platicamos, así lo dijo Pete Hegseth.
10: Vamos a la guerra contra los cárteles de la coalición, contra los cárteles de las Américas.
1: 7:26.
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1: Me parece como rol acá de vacaciones, así de ya tranqui, todo estará bien, todo pasa, no te preocupes. Mira. Como de alberquita, ¿no? ¿No? Bueno, no sé, yo ando pensando más bien en eso. La rola es de Kylie Minogue. Hoy cumple, hoy 58 años, Kylie Minogue, no sé cómo se pronuncia. In Your Eyes es la rola, 58 años. Regreso, está usted en MBS Noticias y se lo digo todos los días con el corazón en la mano. Es un privilegio trabajar para usted.

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12: Y ahí el presidente Trump le ofreció a los países de la cumbre que si necesitaban ayuda o que si tenían que pedirla, que no se preocuparan, que ahí estaba Trump para ayudarles. Esto fue lo que dijo Trump en ese momento.
13: We're calling this military partnership the America's Counter.
14: Llamamos a esta alianza militar la coalición contracartelera de América, y eso es lo que necesitan. Tienen carteles. Parece que crecen en esta región increíblemente rápido, principalmente con las drogas. El núcleo de nuestro acuerdo es el compromiso de usar la fuerza militar letal para destruir los siniestros cárteles y redes terroristas. De una vez por todas, nos desharemos de ellos. Necesitan ayuda. Solo tienes que decirnos dónde están. Tenemos un armamento increíble, como probablemente han notado en el último corto periodo de tiempo. Forma parte de nuestro compromiso para contrarrestar la presencia de los cárteles en nuestra región.
12: Perdón, Arturo, teníamos un problema de comunicación, no te podíamos escuchar muy bien, pero nos decías justamente, todo se da en el marco del escudo de las Américas y México no forma parte de este escudo.
15: Sí. Si te fijas, y tú lo pusiste hace unos minutos. De entrada fue una declaración realmente muy breve la que dio Hegseth, cuando está repasando de alguna manera cosas que vienen en la agenda, ¿no? En esta reunión de gabinete que le gusta ser el presidente Trump, que también son una cosa, pero bueno, entonces como que pone a sus posiciones de su gabinete a decir cosas, ¿no? Ahí sentados alrededor, sí, claro, de él. Entonces Hegseth, pues habla, ¿no? Y en realidad es un repartidero de flores y de logros, pues, pero en fin. Entonces Hegseth habla de que, bueno, y entonces en ese fragmento, tal como lo acabas de decir, dice, bueno, y ahora vamos a la guerra contra los cárteles, pero inmediatamente él hace referencia, como se escuchó, dice, bajo o a través de la America's Counter Cartel Coalition, o coalición de las Américas contra los cárteles, que creo que este matiz es importante, porque yo no digo que no Estados Unidos no esté dispuesto a emprender una acción militar unilateral en México, tan es así que ha amagado con eso en otros discursos el propio presidente Trump, ¿no? Pero en este caso, Hegseth lo encuadra su señalamiento a esta coalición, y esta coalición fue una cosa bastante peculiar que se firmó que fue formalizada el 7 de marzo pasado, Luis, en una en un evento en Doral, Florida, donde se firmó un acuerdo entre Estados Unidos y 17 países latinoamericanos. Hay que decirlo, la mayoría de estos países con gobiernos de derecha y de ultraderecha bastante afines a la administración del presidente Trump, ¿no? De entrada, tiene ese sesgo político. Esta coalición es una coalición, sí, de carácter militar. Es una alianza multinacional de carácter militar de seguridad impulsada por Estados Unidos y que incluye a países como Argentina, Ecuador, El Salvador, Paraguay, Bahamas, Belice, Chile, ya no Chile, ya con el nuevo gobierno, ya no el de Boric, evidentemente Guatemala, Jamaica, Perú, entre otros. Y que, en efecto, es una, Hegseth lo refiere, él siendo líder del Pentágono y del Departamento de Guerra antes de defensa, porque es una alianza militar para implementar en estos países, Luis, porque así lo dice esta coalición, pues, y por eso se firmó un convenio, porque si fuera donde sea, pues Estados Unidos no necesita firmar convenios con nadie, ¿no? Pero en estos países, estrategias militares para ir desmantelando pues las redes de los cárteles que sí se extienden en todos estos países y tienen laboratorios y tienen instalaciones. De hecho, ya vimos hace unas semanas en Ecuador una ofensiva de este tipo que molestó bastante a Colombia porque dijo que había sido cerca de su frontera, etcétera, etcétera. Entonces, en ese sentido es que se dice que este comentario, y en efecto, ni Colombia, ni Brasil, ni México forman parte de esta coalición, por lo tanto, ellos no han dado su aval para la implementación de acciones militares donde intervengan, aunque sea de manera coordinada, pero donde intervengan ya en el terreno agentes de Estados Unidos, como si ocurre o puede ocurrir en los países que firmaron esta coalición. Entonces, yo lo que decía es, me da la impresión, porque así lo dice el propio secretario, que cuando él habla de la guerra contra los cárteles a través de esta coalición, lo que está diciendo uh-huh. es acciones militares en los países que conforman esta coalición. Insisto, Luis, de todas maneras, no uh-huh. es que no haya la posibilidad ni se haya amagado claro. en contra de eso, pero me parece que en momentos tan tensos, ¿no? Es importante dar este tipo de contextos a las palabras que dicen.
12: Porque aquí creo que el contexto y la diferencia fundamental es que estos países pueden pedirle apoyo a Estados Unidos y Estados Unidos entra de volada, iba a entrar con armamento, iba a entrar con militares, iba a entrar con aviones o con lo que tú quieras, con lo que de hecho lo presume, ¿no? Pues les encanta aquí en esta nueva narrativa ahí del secretario de guerra, pues presumir el poderío bélico norteamericano. Pero eso no quiere decir que no se atrevan o que no estén inclusive ya operando en México de alguna u otra manera, por lo que hemos estado viendo pues últimamente en estas acusaciones contra narcogobernador, el tema Rochamoya, etcétera. ¿Qué ves ahí, Arturo? Digo, ya más allá, saliéndonos de la declaración de lo del escudo de las Américas, ¿sí? ¿Hacia dónde podría venir pues esta estrategia contra los cárteles en México, tomando en cuenta que, pues, dados los últimos documentos de Estados Unidos, el de antiterrorismo, el de antidrogas, el de seguridad uh-huh. nacional, pues entendemos que es el hemisferio prioridad, seguridad nacional para el nuevo reacomodo geopolítico?
15: Es que el tema con México, Luis, visto desde aquí de Estados Unidos, es que es un caso sui generis en todo, a que no operan, o sea, aunque el presidente Trump tiene un discurso básicamente homologado de lucha contra los cárteles de la droga y ofensiva contra el narcotráfico, la verdad es que el caso México tiene factores que lo complejizan y que no pasa en ningún otro país. Y entonces, en ese sentido, ya a la hora de aterrizar acciones o de ver qué se hace, desde Estados Unidos también son conscientes, Luis, de lo complejo que es el tema con México, ¿no? Porque pues es una frontera compartida, con una extensión muy considerable, donde se han obtenido resultados. El propio, no sé si lo viste, pero el embajador de Estados Unidos en México hace 2 días hizo una publicación de los logros que han obtenido a lo largo de un año, ¿no? Y hablaba de la caída brutal de detenciones en la frontera, de tráfico de migrantes. Entonces, Estados Unidos, si bien pudiera en algún momento implementar alguna acción más allá, como lo ha amagado en su momento y en varias ocasiones el presidente Trump, y creo que si lo ha anunciado tanto es porque algo va a pasar, pero no en la misma dimensión de lo que ocurre con esos otros países, porque, insisto, hay una relación muy compleja donde además tienes a los cárteles de la droga, y hay que decirlo, controlando grandes redes de tráfico y de corrupción y de todo ello a un lado, básicamente a un lado de tu casa, ¿no? Pero además, pues donde tienes factores económicos, factores de intercambio cultural, comercial, etcétera. Entonces, en ese sentido me parece que incluso por algo es que la presidenta Sheinbaum no... y el presidente Trump realmente no han sostenido, o sea, el presidente Trump ya hasta se reunió con el presidente chino, Luis, ¿no? Y sí, pero no lo ha hecho con la presidenta Sheinbaum, porque tiene una complejidad la relación realmente, donde me parece que Estados Unidos, y aquí es una apreciación de lo que yo veo desde aquí, ajá, pero creo que es lo que está sucediendo, también se la piensa tres veces, ¿sabes? ¿No? Al momento de sí, qué más hago hacia México. Y entonces, de alguna manera, aunque ellos dan el garrote retórico constantemente y los ves, se sientan a hablar y a negociar con el gabinete y a ver qué se hace. Entonces, siempre me parece que están dejando espacio, Luis, a un margen de negociación y de colaboración. Y a partir de eso va a ser la reacción que vayamos viendo. De ahí que yo creo que el caso Rocha y lo que haga México y los simbolismos que arroje sí puede ser un asunto delicado, porque sí me parece que va hacia las señales y símbolos de lo que sí le interesa a Estados Unidos de la colaboración con México. Entonces, bueno, vamos a ver, ¿no? Pero sin duda, pues todos los escenarios están abiertos.
12: Vamos a estar muy de cerca con todos estos temas, querido Arturo. Te mando un gran abrazo, gracias por regalarnos estos minutos en MBS y te seguimos siempre ahí en tus redes.
15: Sí, no, aquí estamos al pendiente de los procesos que están anunciando aquí en Nueva York y de todo ello, y les mando un saludo.
12: Gracias, es Arturo Ángel, son las 7:43.
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qué buena rola, la del metro de Café Tacuba. Dice que usuarios de la línea 3 del Cablebús en la Ciudad de México quedaron suspendidos la tarde de ayer, miércoles 27 de mayo. Es esta línea que va, pues por Constituyentes aquí en la Ciudad de México, y es el Cablebús, que además está muy bonito, o sea, se usa para ondas turísticas y todo. Pero sí ya lleva varias veces que ha fallado. No tan constante como el metro, ¿verdad? O como todo lo que está pasando en el metro Hidalgo, que muy bonitos los candelabros, pero pues hay goteras y la gente está desesperada porque pues no pasan los trenes y todo. Llama, pues ahí la atención, ya insistimos y parece disco rayado, pero pues ya viene el mundial. Y este Cablebús ayer quedó varado. No mucho tiempo, bueno, sí un poquito de tiempo, una hora, ¿no? Entonces son cosas que llaman porque es casi que un atractivo turístico. Se supone que no tiene esa finalidad primordial. Es transporte, pero mucha gente va por lo bonito que se ve la ciudad si te trepas ahí al Cablebús. Más que ayer, como ya les ha ocurrido, pues se quedó ahí parado. Ya no había luz. Ay, a ver cómo nos va. 7:45, le dejo más información en nuestras redes en @LuisCárdenasMX. No me tardo, 7:45.

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26: En esa divertidísima mesa que tú encabezas.
27: Mil gracias, Roberto. No, hombre, muy bien. Mil gracias.
26: En eso te mando, no mi solidaridad, pero sí mis deseos de que continúes y sigas adelante con eso, porque de eso se trata un poco, construir espacio público, ¿no?
27: Pues al final de cuentas es el debate y es la democracia, creo que eso es lo que vale.
26: Las vestiduras, por Dios santo, hombre.
27: ¿No? Oye, Roberto, pero bueno, digo, independientemente de que ese es un buen tema que en algún momento tocamos, ahora sí vamos con la cachucha de abogado. Explícame algo, fueron ayer a la Fiscalía General de la República, el símbolo y todo, el panismo ahí unido, los discursos, etcétera, pero me llamó la atención jurídicamente lo que sucedió, porque no fueron al final a comparecer, o sea, fueron a objetaron el citatorio. ¿O qué pasó? Cuéntame.
26: Mira, cumplimos escrupulosamente el citatorio.
27: Ajá.
26: El oficio que nos envió el Ministerio Público, y que como tú bien sabes, recibimos el sábado, un sábado al mediodía, como dice la canción, recibimos un citatorio que establecía dos cosas con respecto a la forma de su ejecución. Que por un lado, la comparecencia tendría que celebrarse en Ciudad Juárez. Déjame darte un dato. En el Palacio de Gobierno, donde la gobernadora reside, donde reside oficialmente, es decir, donde despacha, cruzas una calle y está una instalación de la Fiscalía General de la República. Cruzas la calle. Uh-huh. Es decir, a unos 50, 100 pasos está una oficina de la Fiscalía General de la República. A ella la citan a comparecer en Ciudad Juárez. ¿Por qué? No lo sé, pero especulo que tiene un contexto político. Tú sabes bien quién gobierna en Ciudad Juárez. Uh-huh. Bueno,
27: sí, pero es Cuellar, es un antagonista y al final de cuentas quiere ser gobernador.
26: Y la otra persona que quiere ser gobernador también es de Ciudad Juárez, pero no especulo, no especulo, solamente te doy un dato. Pero el mismo citatorio decía o dice que el otro lugar para presentar promociones, manifestaciones, en este caso objeciones, es el que fuimos ayer. Si tú revisas el citatorio, te da las dos direcciones. Entonces, ¿qué hicimos jurídicamente para que nadie nos cuestione nuestra forma de proceder, Luis? Fuimos a los dos lugares.
27: Ya.
26: El consejero jurídico del gobierno del estado de Chihuahua, porque a ella se le citó en calidad de titular del gobierno del estado de Chihuahua, de titular del ejecutivo estatal. Entonces, el consejero jurídico del gobierno del estado se presentó a las 10 de la mañana en Ciudad Juárez. Y nosotros nos presentamos a las 10 de la mañana en el domicilio referido en el citatorio en la Ciudad de México, en simultáneo.
27: Okay.
26: Los dos acuses a las 10 de la mañana.
27: Okay.
26: Ahora, contestamos al citatorio en tres sentidos. Primero, dijimos, no aceptamos la competencia del Ministerio Público para sujetar a la gobernadora del estado a un acto de investigación en la forma de testigo para crear una situación jurídica preimputativa.
27: Okay.
26: Vente y luego ves cómo sales, porque los preceptos legales del citatorio aluden a los derechos de los imputados. Entonces, lo que decimos es, ¿vengo en calidad de testigo o vengo en calidad de imputado? Eso acláramelo. Te objeto la competencia, pero también te pido que me digas en qué calidad. Y luego encontramos en otro defecto en el citatorio. Tuvimos una conversación pues, muy, muy amable con la gente del Ministerio Público, les pusimos las razones y le dijimos, con mucho respeto, soy testigo
27: o imputado. Soy,
26: o imputado, o me estás pidiendo colaboración institucional, porque el citatorio hace referencia a una disposición que regula la relación entre autoridades. O sea, el citatorio tiene tres categorías distintas que no son intercambiables, mi querido Luis. Testigo, imputado y autoridad. Entonces, lo que le pedimos al Ministerio Público es, dime qué información quieres relacionado con qué hechos, en qué marco de investigación se inscribe. Yo lo decía un poco metafóricamente. ¿Quieres hablar del clima? ¿Quieres hablar de la gastronomía chihuahuense? ¿O quieres hablar de la final de fútbol Pumas Cruz Azul? Pero dime qué quieres.
27: Sí, ¿para
26: no
27: qué
26: me puedes citar? No me puedes citar como testigo, como inculpada o como autoridad, si no me dices qué quieres.
27: Ya.
26: Solo me das una referencia de una carpeta de investigación. Pero mira, querido Luis, ve la semana de la gobernadora de Chihuahua. Ve la semana. Sábado recibimos el citatorio para comparecer el miércoles, lo que hicimos ayer. Martes, el grupo parlamentario de Morena, la presidenta de Morena, anuncia, y luego el grupo de parlamentario lo ejecuta, anuncia un juicio político, otro procedimiento que tenemos que atender, que tiene como finalidad destituir a la gobernadora de su cargo y revertir la decisión de los chihuahuenses de votar a su gobierno, de elegir a su gobierno. Pero el mismo martes recibimos una citación, un citatorio, para una audiencia que se celebrará mañana, una audiencia que tiene como propósito reabrir una investigación en la que tiene la calidad de imputada la gobernadora Maru Campos por secuestro, Luis.
27: Por el caso Corral.
26: Por secuestro, por el caso Corral. Oye, esto te parece normal. Mira, las coincidencias son un poco extrañas. Pero
27: el timing y todo es un poco raro, pero hablemos de esta última, de este nuevo citatorio. ¿Es que es un citatorio? ¿Va a ir? ¿Sigue aquí la gobernadora en la Ciudad de México? ¿Ya se regresó a Chihuahua?
26: La gobernadora, en este caso concreto, no tiene, como no es una, digamos, una diligencia personal, como si fue la de ayer, ahí sí tenías que atenderlo personalmente, como no es una diligencia personal, podemos ir los representantes, podemos atenderla los representantes legales. Nosotros vamos a ir. Los representantes legales estaremos ahí debatiendo. ¿Qué se debate en mira, ¿qué puede pasar mañana? Después de la audiencia, puede suceder que la gobernadora del estado de Chihuahua sea otra vez imputada, porque ahí está el citatorio, lo hemos hecho público, en la que esa calidad tiene, que pueda volver a ser imputada, estar investigada por secuestro. Entonces, en una misma semana está siendo investigada por el Ministerio Público Federal en no sabemos qué causa, ni con qué, ni sobre qué hechos, ni sobre qué delito, no lo sabemos. Al mismo tiempo, nos presentan un juicio político para destituirla y tenemos para coronar la semana que atender una audiencia para que vuelva a ser considerada presunta responsable del delito de secuestro cuando lo que pasó es que se intentó ejecutar una orden de aprehensión en contra del senador Javier Corral y se evadió de la justicia.
27: Ayer nos lo explicaba aquí en este espacio Gabriel Regino y es muy interesante porque, bueno, llegamos al punto de que ni siquiera se judicializó, o sea, el mismo Ministerio Público encuadernó la denuncia de Corral, o sea, porque pues no tenía mucho sentido, ¿no? O sea, ¿cómo denuncias porque lo iban a arrestar? La orden de aprehensión existe, entiendo que hoy hay una orden de aprehensión vigente contra Javier Corral, no se le puede hacer nada, está suspendida
26: porque tiene fuero, exactamente.
27: Exacto, si tiene fuero. Igual que Maru Campos, igual que la gobernadora.
26: Claro, la Fiscalía del Estado de Chihuahua sí sabe leer la ley, sí sabe
27: sí,
26: que
27: no, pueden
26: no
27: ir a
26: puedes,
27: ni
26: no puedes
27: ni
26: hostigar
27: nada.
26: A una persona que tiene fuero. Ahí sí hay ministerios públicos y fiscales profesionales que entienden que la protección funcional, la protección constitucional tiene esa implicación.
27: Déjame poner aquí otro tema, Roberto, para cerrar, y es el asunto de otra cachucha que tienes, que es la de panista. Sí. Hoy, pues sí, el PAN parece como que despertó y tienen a Maru Campos y escuchaba yo a Jorge Romero con mucha atención. Tenemos por ahí el audio de Jorge Romero, a ver si lo podemos poner. Tan emocionados y de pronto puede ser hasta una efigie de la oposición, una égida, un escudo, qué sé yo. Escuchemos a Jorge Romero nada más para poner un ejemplo.
1: Si combates al crimen organizado, pero eres del PAN de oposición, se te persigue. Pero si eres gobernador de Morena y cogobiernas con el crimen organizado, se te defiende. Esa es la transformación en este país. Nadie le va a tocar ni un pelo a la gobernadora. ¡Ni uno! Ni uno. Como bien se dice desde Chihuahua y hoy aquí lo decimos, hasta donde tope, hasta donde tope. Y yo con Mar.
27: Voy rápido con la pregunta, Roberto. Es que hoy vemos encuestas, por ejemplo, Encol. No entremos a la de Lorena Becerra, que es bastante interesante, pero la de Encol, que seguramente viste el día de ayer. 7 puntos baja la presidenta de marzo a la fecha. Está en su punto más bajo. Sin embargo, si nos atenemos a la misma encuesta de Encol, no es que Maru Campos sea súper fuerte, de hecho también estaría entre los políticos peor calificados. Yo te quiero preguntar como panista, ¿no están pensando ustedes que si se daña la 4T en automático ustedes suben o sí? ¿Por qué va esta estrategia en donde Maru Campos se convierte en este símbolo de la oposición? Hay quien dice, Maru Campos, presidenta. ¿Ese es el santo grial, Roberto?
26: Oye, mi querido Luis, como dice mi hijo de 9 años, yo no empecé, papá. ¿No?
27: Ajá. Sí, ¿no?
26: Nosotros
27: pero ahí
26: no
27: estás.
26: Empezamos esto. No, sí, pero oye, sí. No, y también me dice, yo me defendí, papá.
27: Ajá.
26: Oye, es que nosotros no empezamos. Nosotros no estamos usando la Procuración de Justicia para crear contextos político-electorales. Nosotros y la gobernadora Maru Campos está enfrentando unas causas que pueden ser muy serias. Mira, hace no mucho tiempo en este país se violó el fuero constitucional y detuvieron a un fiscal que después ganó y le respetaron el fuero. Hace no mucho tiempo en este país no leyeron la Constitución y intentaron detener a un gobernador que, si bien había sido desaforado en la Cámara de Diputados, no cumplieron el trámite en el Congreso local. En este país, en eso pasó. No fuimos nosotros, no fue el PAN.
27: Eso quien empezó, Roberto, perdón que te interrumpa ahí, eso es lo que a mí más me llama la atención. No son ustedes. O sea, pareciera como que siguen siendo presa de las circunstancias.
26: No,
27: como que,
26: nosotros,
27: el entorno no les termina de caer el 20, pues.
26: En esta cachucha, ahora sí, de panista. Ya tengo 3 en esta conversación.
27: Ya son muchas, ¿no?
26: La de Quinto Albat, que algún día me vas a considerar, la de abogado y la de panista. Mira, querido Luis, en esta cachucha te digo, ¿qué país somos? No se lo atribuyo a Morena. Ellos son consecuencias. ¿Qué país somos si el liderazgo que se busca tiene que surgir de una injusticia? O sea, el liderazgo que estamos buscando, bueno. Maru Campos tiene el liderazgo político electoral, el partido lo adquiere, la aprecia, la ha seguido, se formó en las juventudes del PAN, ha sido diputada, alcaldesa, gobernadora, tiene su liderazgo propio. Pero ¿en qué país estamos? Y yo creo que tiene un futuro promisorio porque sabe gobernar y tiene la catadura para poder ser cualquier opción y cualquier alternativa. Pero ¿qué país somos que las alternativas y las opciones surgen de los despropósitos, Luis, de los abusos, que salen de las persecuciones? Yo te pregunto, ¿las opciones van a estar en la cárcel para estar en la boleta?

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1: Esta es la información vial. Norte, tránsito fluido en ambos sentidos de Avenida Francisco Villa, entre Avenida Francisco Murguía y Avenida Revolución. Sur, tránsito moderado sobre calle Moras, desde Avenida Río Mixcoac hasta Miguel Laurent. Puedes tomar calle Elefante y calle Búfalo para incorporarte más adelante. Poniente, tránsito lento sobre Avenida Bosques, desde Avenida Constituyentes hasta Avenida Lomas. En este tramo permanecerás aproximadamente 9 minutos. La alternativa es calle Ignacio Zaragoza. 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
11: 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Planas.

0: Universal.
1: Kazumaru Campos, CIA, resucita al panismo. Con la plana mayor del panismo, que la arropó hasta la sede de la FGR en la Ciudad de México, la gobernadora de Chihuahua, Maru Campos, se presentó a impugnar el citatorio por el caso de los agentes de la CIA que participaran en un operativo para desmantelar un narcolaboratorio. Al salir, encabezó un mitin político con porras y pancartas en el que se dijo perseguida política. Los líderes del PAN ofrecieron no dejarla sola, tope donde tope.
0: Milenio.
1: México ha echado a dos agentes de la CIA por el pleito en Chihuahua. Sheinbaum se pidió su retiro porque no tenían acreditación para labores de inteligencia. Destacó la reducción de 49% en los homicidios dolosos entre septiembre de 2024 y mayo de este año.
0: Reforma.
1: El CIEN de Estados Unidos alerta por guachicoleros. Piden elevar ordeña mexicana a tema de seguridad estadounidense. Buscan senadores de los partidos obligar a Pentágono a que se les dé reporte.
0: El financiero.
1: Crecería economía solo 1.1% en 2026. Banxico. Considerable la debilidad al inicio del año, detrás de la revisión a la baja.
0: El economista.
1: Banxico ajusta 1.1% el pronóstico de crecimiento del PIB para este año. Es el segundo ajuste a la proyección en los últimos seis meses. Teme que relación con Estados Unidos generan incertidumbre. Victoria Rodríguez.

0: 8 de la mañana con 13 minutos, las 8 con 13, regresamos, estamos aquí en MBS Noticias, gracias por los comentarios, WhatsApp, no, bueno, me están tundiendo. Se vale, hombre, ya sabe a qué se vale. Nos dicen aquí, ¿cómo te da coraje, Andy? Para que no te pongas celoso de la popularidad, te vamos a decir a ti, vete, adiós, ya no te queremos. Bueno, pues no, no te vayas, cálmate. Luis, neta, felicidades por esos 10 años, yo recuerdo que tú llegaste, estaba antes Alejandro Cacho, sí, estaba Alejandro Cacho, y desde entonces ya te seguía en MBS en la tarde, y te seguimos todavía. ¡Ay, qué bonito mensaje, gracias! ¿En serio están poniendo como presidenciable a Maru? Sí, sí, la están poniendo como presidenciable. Nos dicen aquí, claro, le haces una entrevista muy suavecita a los panistas, pero que no te pongan a alguien de Morena, porque entonces se va. Luis, sí, hagan una mesa con Gil y Zavala, pues sí, pero no sería del... Serían de la misma línea, entonces, pues, no, se trata más bien de que haya carnita, de que haya contraste. Pienso igual que tú, los que queremos que gane el país, sin duda, pero para que esto suceda, yo creo que sí se tiene que ir el actual partido. Yo odio la política, pero desde que te escucho, como que ya la dijeron más, y al menos sé qué pasa en el país. Eso a mí me parece fundamental, porque esa es justamente nuestra misión, informarte, entretenerte también, acompañarte, y me da mucho gusto que me digas algo así, de verdad, muchas gracias. Una vergüenza, Morena, ¿cómo protegen a los narcopolíticos? Me dicen aquí en el WhatsApp. Luis, que Dios te bendiga. Los del PAN creo que dan pena. Son un gran periodista, eres un gran periodista, gracias. Oye, muchas gracias por los mensajes, es Eduardo Lozano. ¿Y ahora por qué me están escribiendo tan bonito? Bueno, no sé, algo pasó. 5640-05-1025, 5640-05-1025 es nuestro WhatsApp, que está abierto absolutamente para todos. 8:15. Discusiones en San Lázaro, ha pasado ya la reforma judicial, la reforma electoral para que las elecciones no sean el próximo año, las elecciones de jueces, que sean hasta el 28, pero bueno, pues ahora se va a poder reelegir a los magistrados del Tribunal Electoral del Poder Judicial de la Federación. Está en estos momentos pues todavía ahí la discusión en torno a la intervención extranjera, nulidad de elecciones por intervención extranjera, y tengo en la línea al coordinador del PRI, a Rubén Moreira. Rubén, te mando un abrazo, gracias por estos minutos en unos días, horas tan ajetreadas. ¿Cómo estás?
1: Gracias, Luis. Pues aquí estamos en San Lázaro. Está iniciando el debate de la tercera iniciativa, que es una ley secundaria, que no fue la de intervención extranjera, sino se va a adelantar el debate sobre la idoneidad de los candidatos. Esta comisión de investigación que propone la presidenta. Ya hubo votación de las dos constitucionales que tú señalaste.
0: Oye, eso está interesante. Entonces se actualizó esto, porque entiendo que hace un momento estaban actualizando lo de intervención extranjera, que estaban tratando de atemperar un poco, que meter el temas determinantes, causales de nulidad, que ya no fuera necesariamente por los tweets, pero me dices, eso ya no lo están discutiendo, ahorita están discutiendo lo de la comisión esta que proponen que sea de 5 consejeros en el INE para que revisen la idoneidad de las candidaturas. ¿Qué pasó con intervención extranjera?
1: A ver, no te puedo descartar que algo está pasando raro.
0: Sí, ¿no?
1: Pero también no puedo decirte que ¿qué? No la van a discutir. Sencillamente se adelantó la que iba en cuarto sitio al tercer sitio. Y ahora vamos a discutir esto que no te me estoy diciendo.
0: Menor. Sí, no me parece menor, porque es justamente una en las cuales ya hasta habían dicho en Senado que probablemente no iban a apoyar de algunos del Verde, les falta Insunza, bueno, etcétera, ¿no?
1: Bueno, te comento que ahora que vimos la votación de lo constitucional, yo creo que el 80% del Verde no votó, tuvo votos en contra en la bancada del Verde. Ándale. Entonces ahí hay una situación que pues ya más despacio ustedes pueden analizar. Sí, claro. Pero sí sucedió eso.
0: No, pues igual y no pasa una buena parte, el Senado.
1: Sí, una buena parte del Verde no votó la constitucional. Déjame te cuento también que la constitucional anterior, la del cambio de fecha, la de los magistrados que se reeligen, la de juntar la revocación del mandato, que se ha hablado un poco de eso, con las elecciones locales del 2028, apenas pasó por 5 o 6 votos, es decir, tuvo muchas abstenciones, que tú como le sabes aquí en la Cámara de Diputados, las abstenciones cuenta como voto en contra. Entonces estuvo a punto de no pasar, estuvo a punto, pero es una cosa muy rara.
0: Ahora ya estamos en estos momentos. ¿Qué opinión te merece? Digo, son varios puntos que están ahí en la mesa, pero pues te preguntaría, Rubén, ¿qué están viendo en el PRI y en la oposición en particular?
1: Bueno, primero es un proceso muy desaseado, ¿no? Porque empiezan con una cosa y terminan con otra. Segunda, es evidente que hay un temor de Morena por algo en el futuro. Quienes somos bien pensados, pues decir, bueno, van a perder la elección, y ya se están preocupando. Y hay gente que dice, bueno, a lo mejor están esperando una noticia infausta del extranjero, porque hicieron dos cosas o tres que son increíbles. La primera es cambiar la fecha de la elección del Poder Judicial, pero nada más la cambian, Luis, para la elección del 2027 al 2028, es decir, en el 2030 vuelve a coincidir y en el 33 vuelve a coincidir. Yo no soy de los que piensa que eso les ayuda a manejar los acordeones mejor, ¿no? Uh-huh. Luego juntan la revocación con las elecciones regulares locales de cuatro estados. Entonces, por ejemplo, en el estado de Hidalgo, mientras anden eligiendo gobernador, la presidenta va a andar haciendo campaña para evitar la revocación. Y lo mismo en Oaxaca, y lo mismo en Durango, y lo mismo en Tamaulipas.
0: Yeah.
1: Pero luego, de repente, meten esta reelección de los magistrados. Los magistrados se van a ir a 17 años. Es increíble. En mi discurso en tribuna les dije, bueno, pues hace unas semanas hablaban de la no reelección, quitaron la no reelección de los diputados, de los alcaldes, y ahora hacen esto. Pues esto es de locos.
0: Este punto de los magistrados, la reelección de los magistrados, en la cual inclusive se han opuesto algunos legisladores de la misma 4T, como Alfonso Ramírez Cuellar, ¿con qué finalidad, Rubén? Los que estamos un poco fuera del tema político, los que decimos, bueno, se van a reelegir y la presidenta dice que no se reelijan, pero ¿qué ganan? ¿Qué pierden? ¿Por qué lo hacen desde tu perspectiva?
1: El argumento de ellos es que dicen para que no se les violen sus derechos.
0: Okay.
1: Bueno, es evidente que pues hay algún tipo de, digamos, de gesto hacia esos magistrados, porque a ellos se les seleccionó primero por 6 años, luego tuvieron una prórroga. Ahorita se les iba a prorrogar por un año para que liberaran las elecciones, y ahora ya les dieron chance de la reelección. Entonces, pues aquí todo el mundo está pensando mal sobre eso. Y no me meto yo a la calidad de ellos, es otro discurso, ¿no? Sino al tema de la reelección. Y ahí, los que ya somos muy suspicaces, pues ponemos un elemento sobre la mesa. En los países sudamericanos, cuando ha habido reelección de presidente de la República, en varios de ellos, sale por resoluciones de los tribunales. Y este es un buen antecedente para ese tipo de tentaciones, ¿eh? Porque estás diciendo que para respetar los derechos de ellos, claro, se les da chance de reelegirse.
0: Hablamos al final de una institución que es el tribunal, que termina por validar las elecciones en un momento en el cual está la tentación de poder anular elecciones por intervención extranjera, por ejemplo, en un momento en el cual muchas de las elecciones podrían terminar por dirimirse en tribunales, inclusive ya sin que sea necesaria esta figura de la determinancia, ¿no? De que esté muy acotada la diferencia entre primero y segundo lugar. ¿Es por ahí el tema? O sea,
1: efectivamente,
0: una especie de
1: Luis,
0: perpetuación del poder.
1: Esa es una de las preocupaciones. Hay que señalar que en la hipótesis de que más tarde retiren la ley secundaria, pues ya quedó en la Constitución. Y acuérdate que pues un juez puede decir, pues yo está en la Constitución y lo aplico aunque no haya ley secundaria, ¿eh? Hay un total desaseo, y aquí se conmocionó la bancada mayoritaria, pues cuando algunos les empezamos a decir que eso era la reelección, que van para 17 años, y luego, obviamente, tuvo más contundencia cuando uno de ellos mismos, el diputado Ramírez Cuellar, que además tiene, la verdad, tiene una gran facilidad de palabra, pues se enfrentó, y esto generó debates muy largos entre él, Monreal, el diputado Licha y tu servidor.
0: Dime algo, Rubén, platico con Rubén Moreira, un tanto para cerrar a reserva de que sigamos discutiendo esto en el futuro. Tú eres un político con amplia experiencia, tendrás tus detractores, tendrás tus simpatizantes. Eres un priista que nace, se forma y se fortalece en el PRI. Hoy el PRI pues es pues lo que es un partido de oposición, es un partido que no ha tenido precisamente los mejores resultados, pero déjame apelar a ese priista de hace mucho tiempo, al que le tocó vivir el priato, y yo aquí lo he dicho en muchas ocasiones, Rubén, cuando mis papás iban a votar, mis papás ya sabían que iba a ganar el PRI, iban a votar un tanto, pues porque había que ir a votar, porque tenías esta responsabilidad cívica, y ya sabías que iba a ganar el PRI. De alguna u otra manera, siempre sabías que iba a ganar el PRI. Ya empieza pronto, hay una transición democrática, pian pianito. Pero antes hubo, y tú lo sabes, digo, ¿para qué hacernos? La historia está ahí. Pues muchas chicanadas, una historia complicada, negra, oscura para tu propio partido. Te quiero preguntar algo, Rubén, apelando a esa historia. No estoy ni atacando ni tampoco vanagloriando a nada. Pero apelando a esa historia, creo que ni el PRI se había atrevido a tanto. ¿Cómo compararías este punto histórico? Ese México donde ya sabíamos que el PRI iba a ganar, pasara lo que pasara, y ahora estamos viendo que Morena pues parece que va a ganar, pase lo que pase, ¿no? ¿Cómo lo compararías?
1: Pero mira, no se pueden comparar, porque el PRI es un partido, como muchos del siglo XX, que salieron de una revolución y que entonces sus integrantes decían, pues nosotros llegamos por una revolución y necesitamos instaurar lo que esa revolución prometió. Pero cuando pasó tiempo, pero ya en el 77, pues el PRI vio que perdía legitimidad y entonces empezó la transición a la democracia. Este es un caso distinto porque Morena no está en esa ruta de transición, más bien está en la ruptura con la transición democrática. Y pareciera que estás construyendo todo para no dejar el poder. Entonces, muy, muy, muy preocupante. El gesto a los magistrados, pues hombre, preocupó a todo el mundo. El tema de esta comisión para la idoneidad de los candidatos, ya, pues pareciera más bien un cerazo para sacar a la gente de la competencia. Es terrible lo que estamos viendo.
0: De alguna otra manera podrían ser los pilares para mantenerse, y me quedo con este 77, que es cuando empieza a llegar, si no me equivoco, fue el primer gobernador de la oposición, ¿no? En el, ¿qué fue? Corrígeme, tú tendrás mejor el dato, en Baja California, si no me equivoco.
1: Sí, fue en los 90, fue Rufo Apel. Ajá. Fue el primer gobernador de oposición. Ajá. Sí, pero en el 77 lo que sucede es que López Portillo es candidato único.
0: Ah, sí, claro.
1: Y entonces se da cuenta, pues, que no tiene legitimidad. Ajá. Y abre a la competencia de los partidos. Sí, abre, sí, hace la reforma e incluso legaliza el Partido Comunista. Y ahí empieza la apertura con Reyes Heroles. Y bueno, que unos años después desemboca ya en gobernadores de Acción Nacional.
0: En los
1: entre ellos. Rufo Apel, y luego Vicente Fox, y bueno, ya empezó una secuela ahí hasta la fecha, ¿no?
0: Lo pongo mucho, muy en la mesa, porque los tiempos históricos, pues no son necesariamente los tiempos de vida, ¿no? O sea, del 77 al 2000 son 23 años, Rubén. O sea, no sé, y ahí cerraría, a reserva, insisto, de que podamos seguirlo conversando en algún momento cercano. Con estos pilares, con estos candados, con esta pues punto de tratar de perpetuarse en el poder, si tardamos del 77 al 2000, 23 años en que hubo una transición democrática, y se lo estoy preguntando a un priista, pues ¿cuánto podríamos tardar ahora con esto que estamos viendo? ¿Otros 23 años? O sea, ¿hablaríamos de una transición hacia el 2050?
1: No, es que esto puede ser una regresión muy grande.
0: Sí, claro.
1: Porque yo los veo muy decididos a no irse del poder. A utilizar cualquier instrumento de cualquier tipo para perpetuarse en el poder. Claro. Ya lo hicieron con la sobrerrepresentación, entonces es sido muy peligroso lo que está sucediendo, y las amenazas directas a los medios, las amenazas directas a las entidades federativas, los problemas económicos, claro, que tiene el país, en fin, muchas cosas.
0: Gracias, Rubén Moreira, por estos minutos aquí en MBS, y estamos al habla, si me permites, Rubén. Gracias.
1: No, muy agradecido, Luis.
0: Gracias, muy, muy buenos días. Angélica Melín, me enlazo contigo. Hay novedades en San Lázaro. ¿Qué pasó? Buen día, Angélica.
2: Sean, Hola, de nueva cuenta, muy buenos días, Luis, para ti, al amable auditorio que nos está escuchando. Se movió ya el tablero en San Lázaro, salió hace unos minutos, Luis, la reforma constitucional que establece una nueva modalidad de nulidad de elecciones, esto por la intervención de extranjeros, y bueno, esta propuesta planteada por el coordinador de Morena, Ricardo Monreal, avanzó con la votación de mayoría calificada que necesitan las reformas constitucionales, Luis, 300 votos a favor de Morena y sus aliados, 128 votos en contra de la oposición, PRI, PAN, Movimiento Ciudadano, y una abstención. El promovente de este planteamiento, el diputado Morreal Ávila, bueno, pues defendió su propuesta, hizo autocorrecciones y detalló cómo va a quedar, cómo aplicará, qué implicará esta reforma en materia de nulidad de elecciones por intervención del extranjero. Vamos a escucharlo.
3: ¿Dónde subyace la censura? Yo afirmé y afirmo que no hay una sola intención de nuestra parte de censurar. Y he dicho una y otra vez que una nota informativa, un Twitter, una entrevista, el uso de una red no es suficiente para poder anular la elección.
2: Tendrá que haber una verificación plena de que hay una intervención extranjera en los comicios en México para que se pueda aplicar la nulidad de este proyecto, aprobado hace unos minutos en San Lázaro. Rápidamente se envió al Senado de la República. Y ya en el pleno, Luis, también lo que se determinó es que quedó fuera del orden del día del periodo extraordinario de sesiones, que todavía sigue en el pleno de San Lázaro, las leyes reglamentarias precisamente de esta reforma constitucional sobre nulidad en materia de elecciones. ¿Por qué? Porque primero tiene que avanzar la reforma constitucional en su conjunto, pasar por el Senado, pasar por los congresos estatales y que sea publicada por la Presidencia de la República para que ahí ya puedan avanzar las leyes secundarias que también propuso el diputado Monreal. Y bueno, pues entra este periodo extraordinario de sesiones aquí en San Lázaro a la recta final con el análisis que acaba de iniciar en el pleno de las reformas propuestas también por la Presidencia para crear una comisión de verificación de integridad de candidaturas. Así va el periodo extraordinario aquí en San Lázaro.
0: Gracias, Angélica Melín, te mando un abrazo y estamos muy atentos de lo que ocurra. Y estoy con el diputado también, Alfonso Ramírez Cuellar. Alfonso, gracias por tomarme la llamada. Buen día, ¿cómo estás? Ay, creo que se me cayó la llamada con Alfonso Ramírez Cuellar. A ver si lo puedo retomar de nueva cuenta. Alfonso Ramírez Cuellar, bueno, pues se ha manifestado, y se ha manifestado fuerte. Él es diputado de Morena, pero se ha manifestado muy fuerte en contra de esta reelección de magistrados del Tribunal Electoral del Poder Judicial de la Federación. Podrían estar hasta 17 años. Mencionaba el mismo Alfonso Ramírez Cuellar que sería pues casi la mitad de lo que había durado Porfirio Díaz, ¿no? Haciendo este comparativo histórico. Y aquí hay también pues mucha expectativa de lo que llega a pasar en el Senado. O sea, ¿realmente han logrado pactar bien con el Verde o no lo han hecho? Vamos a estar pendientes, porque si en el Senado hay mucha reticencia a aprobarlo así tan en vapor, tan analizando qué fue lo que votaron y lo que modificaron en Cámara de Diputados. Ahora sí ya tengo a Alfonso Ramírez Cuellar. Perdóname, Alfonso. Muy buenos días. ¿Cómo estás?
4: Buenos días. Muchísimas gracias.
0: No, hombre, a ti. Cuéntanos un poco qué te ha parecido pues esta jornada, esta sesión maratónica. Te has manifestado un tanto en contra de la reelección, por ejemplo, de los magistrados del tribunal, pero al final de cuentas esto ha pasado. Cuéntanos, ¿qué ves?
4: Bueno, hay una serie de cambios que son altamente positivos. Primero, pues, se pospuso la elección del Poder Judicial Federal para el día 4 de junio del 2028. Con esto se evita que se hubiera generado una situación muy incómoda entre la elección más grande en la historia del país, que tendremos en el 27, y la elección judicial. Hay también la determinación de disminuir el número de candidatos que aparecen en las boletas para que la ciudadanía tenga mayor claridad de trayectoria, experiencia, conductas, comportamientos de los que quieren ser jueces y magistrados, y al momento de votar pues lo hagan con mayor conciencia. Esto es un hecho positivo. También se le da muchísima fuerza ahora a la capacitación y al relieve que cobra la Escuela Nacional Judicial, Y los sistemas de evaluación creo que se fortalecen para que quien finalmente sea postulado pues tenga la garantía de una experiencia, un conocimiento, exámenes de conocimiento. Uh-huh. Y de esto yo creo que ayuda muchísimo, y además todas las entidades federativas al momento de elegir a sus poderes judiciales locales tienen ya que someterse a una sola estructura constitucional con criterios similares. Entonces esto nos va a ayudar muchísimo a homologar todos los procesos, uh-huh, tanto del Poder Judicial Federal como de los poderes judiciales locales. Yo creo que esto es muy importante. Uh-huh. También hubo un cambio radical en la propuesta de reformas al artículo 41 de la Constitución, de la nulidad por intervención. Ahora ya queda mucho, muy precisa, muy clara, muy contundente. Uh-huh. Son solamente aquellos actos que se acrediten como intervención y que alteren los resultados electorales. Entonces yo creo que ya se precisa mucho más, y se va a precisar también más en el momento en que discutamos la legislación secundaria. Creo que eso es muy importante, ¿no?
0: ¿Les da tiempo para la legislación secundaria? Tendría
4: pues
0: que ser hasta el 31, ¿no?
4: Estamos en estos momentos discutiendo, uh-huh, todo lo que tiene que ver con estas comisiones que van a garantizar la buena conducta, el comportamiento de los aspirantes.
0: Alfonso, claro.
4: Y y pues sí, yo creo que el negrito en el arroz fue esta violación a la Constitución. Uh-huh. Un hecho vergonzoso, a mí me parece, que altera el decoro de la República, porque uh-huh, el artículo 99 es muy claro en el sentido de que los magistrados de la Sala Superior, uh-huh, solamente durarán 6 años de manera improrrogable.
0: Pues ahora 17,
4: ya tienen 6 y les dimos, uh-huh, 2 y todavía le vamos a dar otro para el 28, y todavía
0: 17.
4: Acordaron de que pueden irse hasta otros 6 años, es decir, 18 Vaya. Años. Me parece a mí que, bueno, es la mitad de lo que duró Porfirio Díaz. Casi los ven como jueces vitalicios, cuando el espíritu de la reforma nuestra, de la reforma judicial nuestra, es suprimir las castas que tenían el control de tribunales y que prácticamente hacían y deshacían, envilecían el funcionamiento, claro, de la impartición de justicia, porque duraban muchísimos años.
0: Pero déjame preguntarte aquí, Alfonso, ¿por qué crees que haya salido la bola rápida? Yo sé que no salió de ti, yo sé que no salió de Olga Sánchez Cordero, ahí está, y pasa la historia, a final de cuentas, la postura que tuvieron en el Congreso.
4: Me parece que es una vergüenza nacional lo que se hizo con eso.
0: Pero viene de ustedes mismos, vino de Sergio Gutiérrez Luna.
4: Pues de donde venga, para mí es un hecho vergonzoso.
0: Ajá.
4: Nosotros no podemos andar jugando a la vulgarización,
0: claro,
4: de los preceptos constitucionales, y la Constitución es muy clara cuando, uh-huh, dice cuánto duran los magistrados de la Sala Superior. Nosotros no podemos meter chamfle
0: o
4: bolas
0: sobre
4: abajo de la mesa para... Es como si uno dijera, pues, el gobernador del estado de San Luis Potosí dura, ajá, 6 años de manera improrrogable, y luego haces una reforma a la Constitución y le metes un transitorio, y puedes decir, pero sí puede también volver a participar.
0: Déjame,
4: ¿no?,
0: preguntarte, o sea, esto, Alfonso Ramírez Cuellar. Tú eres conocido por tener una cercanía con la línea y con la misma presidenta de la República. ¿La presidenta sabía esto? ¿O la bola rápida llegó hasta Palacio?
4: Nosotros hemos caminado en la lucha contra la reelección. En marzo del 2025 dimos un gran debate. No ganamos la mayoría calificada para que la no reelección entrara en vigor desde el 27, sino que nos la mandaron hasta el 30. Pero ella es una defensora clara, contundente, de la lucha contra la reelección. Uh-huh. Entonces, yo creo que ahí coincidimos ella y yo, y muchos más, en que la no reelección es un principio fundamental que debemos de sostener.
0: No sabía.
4: Y así, en esa coherencia,
0: ya,
4: con ese criterio, yo di mi punto de, claro, vista, apoyando esta lucha que levantamos desde hace mucho tiempo y que dimos, uh-huh, la batalla, uh-huh, hace 14 meses aquí mismo en las cámaras del Congreso de la Unión para que se suprimiera la reelección de legisladores y de presidentes municipales.
0: No te consta que lo supiera la presidenta de la República, que fuera a salir esto porque
4: ella
0: salió
4: de sorpresa. Ella es una convencida de la lucha contra la reelección.
0: Ya. Alfonso, te aprecio mucho que me hayas tomado la comunicación.
4: Al contrario, muchísimas gracias, estamos a la orden.
0: A ti es Alfonso Ramírez Cuellar, es diputado de Morena. Fue una, una bola rápida que saca, que saca Sergio Gutiérrez Luna, que no es una idea de Sergio Gutiérrez Luna, pues él no se manda solo. Entonces, quién sabe de dónde vino esta cuestión de que la reelección de los magistrados del Tribunal Electoral del Poder Judicial de la Federación sea por 10, o sea, pueden durar hasta 17 años, así como la canción, hasta 17 años. La presidenta ha estado en contra de las reelecciones. Y no es la primera vez que se la hacen. ¿Recuerda la reforma de nepotismo? Que también la batearon. O sea, sí, pero luego, hacia el 2030. Y la de reelección igual. Yo creo que va a haber reacciones. Estaremos atentos. 8:39, me voy a una breve pausa. Vámonos a otras cosas. Perdóneme usted por tanta politiquería. Ya sé, es que están cambiando el país. Oiga, están destruyendo ahí el país. Entonces teníamos que hacer una cobertura un poquito más amplia de todo lo que está pasando. Tengo un buen de comentarios que me están diciendo. Ya hablen de otra cosa. Hablemos de cómo el narco le ha pedido a todos los malandros que no se metan con el mundial. Es una investigación de Crash Out Media que dirige John Grillo. No me tardo y platicamos del tema.

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25: Está reacomodando, esta es la palabra que uso, está reacomodando, tiene otro liderazgo, y no quiere este momento, no quiere atención, no quiere conflicto.
26: No quiere complicar más las cosas, no quiere que la guerra con el gobierno escale, ¿no? Sabe lo que eso representaría en un momento tan debilitado para el mismo cártel Jalisco Nueva Generación.
25: Sí, exacto. Ahora, ¿podría el gobierno federal... provocar una situación o si ellos van para un mando durante el mundial, pero yo creo que lo más probable que el gobierno federal, cuando están partidos en Jalisco, en Guadalajara, no quiere de repente narcobloqueos y no quiere como problemas. Entonces, hay una forma de tregua que podría ser. Yeah. Ahora también lo mismo información yo vamos a ver en el noreste, donde hay partidos en Monterrey, y según alguien de Texas que trabaja con la gente en México, que también tiene la misma información, que va a estar tranquilo durante estos tiempos. También hablamos con la Secretaría de Seguridad Pública de Nuevo León, que tiene muchísimos, pues unos 15,000 elementos que van a estar ahí.
26: Sí, claro.
25: Y en la Ciudad de México es diferente, como sabemos que los existen. No es cierto que no hay carteles aquí.
26: No, hay muchísimos. Como digo,
25: sí, ellos andan para aquí y muevan, pero no operan aquí en la misma manera que operan actualmente en Michoacán o en Jalisco o en Tamaulipas o en esos lugares. Son más de bajo perfil, entonces también aquí están viendo más problemas del CENTE, del sindicato, claro, que si no resuelve eso. Pero sí, otra cosa es cuánto, bueno, por historia no meten tanto los cárteles con la cuestión de turismo, incluso cuando ellos tienen control de zonas turísticas, o cuando hay eventos masivos, incluyendo Monterrey tiene eventos de NASCAR, por ejemplo, y Guadalajara tiene muchos eventos turísticos, claro, hasta la Feria del Libro, eso, que viene mucha gente, y ellos en lo general no lo meten, no lo ven como su interés meter con estas cosas, y pues reconoce que hay negocio, incluso cuando controlan el narcomenudeo, a veces hay unos turistas que vienen para el fútbol y le gustan pues entrogar con la fiesta y esas cosas.
26: No, pues sí, son muy metódicos, decimos aquí, que les gusta probar de todo, ¿no? Y ahí obviamente están los miembros de los cárteles pues vendiendo todo este tipo de drogas y cosas por el estilo. Pero dime algo, Iván, son estos grandes cárteles, hablamos del noreste, hablamos del cártel.
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0: Show, siendo ya 28 de mayo del 2026, Día de los Inocentes, Lugo. Ah, no es Día de los Inocentes. Ah, una disculpita. Oigan, el día de hoy ya es jueves, bendito sea Dios.
1: Detectada.
0: Detectadísima. Ah, es jueves. ¿Qué? Es jueves, Jochis. Con razón, andas tan contente. El otro día alguien me preguntaba, oye, Sony, yo sé que tú eres una persona muy decente. Y dije, claro. ¿Y qué? ¿No he chocado? Bueno, me preguntaba, ¿y cómo le haces los jueves? Porque la gente se desquicia porque dices que es jueves, Jochis. Tú también, le dije, ya no hay necesidad de que yo interprete algo, Jochis. La gente ya se trastorna sola. Estamos de acuerdo, Lu. ¡Otra que! ¿Eh? ¡Uy! Cállate y no le digas a mi mujer. Y te callas. A ver, entiende. Dicen por ahí, los que le saben, hoy vamos a hablar de eso, que no debe de haber secretos en la familia, en la pareja. Que no debe de haber secretos en la familia, ni en la pareja, ni nada. Pero si existen los secretos, yo te pido, Jorge, que me ayudes a guardarle el secreto a Isabel.
2: ¿Qué pasó?
0: No le puedes decir que sí vamos a tener utilidades. Y que no le vas a decir que la entregan hoy. No le puedes decir a mi esposa, le van a entregar las utilidades a Omar hoy porque...
3: Está buena.
0: No. Hay que guardar secretos, Lugo. No sea bocón.
4: Ahí te cargo unos de papachita, bebé.
0: Ok, Lugo. Siento que estás enloquecido metiendo efectos. Siento que crees que estás musicalizando el programa de Chavana o algo así. Oye, le mando un saludo a Judith, por cierto, que ahorita me mandó un mensaje que ya va a la oficina y que me habló por una chamba mañana. Yo no las desaprovecho. ¿Estás de acuerdo? Es chamba, hay dinerito, ahí va a estar Sony. Así de fácil. ¿Con dinero o con comida? Son cualquiera de los dos. Mándame tu mensaje de voz al WhatsApp 811. A ver, espérame, vámonos por acá. A ver, vamos a mandarles mensaje de voz. ¡Buenos días a todos! ¡Buenos días, amor, amor, amor! ¿Qué tiene tu cara? Oigan, les mando un saludo a toda la gente del grupo de Sony Radio Show de WhatsApp. ¡Ya estoy aquí, baquetones! ¡Ya llegué! Mándenme su mensaje de voz y díganme, por favor, si ustedes creen que debe de haber secretos familiares o incluso de pareja. Yo hoy le voy a ocultar a mi mujer que me van a dar utilidades, por ejemplo.
5: Yo creo que es algo.
0: Creo que es algo que debemos de ocultar. Mándame tu mensaje de voz o márqueme al 811-000973. Y dicho lo anterior, así arrancamos esta hora de Sony Radio Show.

0: música de Bizarrap. Es que aquí no iba el shot. Te pregunto. Ah, sí, sí. Vámonos al shot. Ponle stop ahí a Bizarrap. No te preocupes. Para que no se ligue, que no se ligue. ¿Eh? Yo hablo. Ah, ok. Ay, Jorge Lugo. Oye, Jorge Lugo se acaba de impactar con una noticia que le acabo de dar que va a cambiar su vida. Tal vez no para siempre, pero sí las próximas dos semanas. Tal vez las próximas dos semanas su vida se vea entorpecida. Adelante, Lugo.
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0: Escucha con atención. Hay oportunidades que pasan. A veces no las aprovechamos porque creemos que no estamos preparados. Pero déjame decirte algo. Eso tú no lo decides. Si llegó para ti y la otra persona o el otro lugar que te está dando la oportunidad te decidió ofrecértela, tómala. Y si la tomas y en eso resulta que eres bueno, qué buena onda. Pero toma las oportunidades. A veces no se repiten. Aguas.

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2: Buenos días, yo soy Frank Aspeitia y este es el reporte vial. Monterrey, tráfico lento en la avenida Juárez, desde la avenida Colón hasta la avenida Constitución. El tráfico en esta vía puede hacerte demorar hasta 15 minutos extra en tu camino. Guadalupe, tráfico pesado en la avenida Eloy Cavazos, desde la avenida San Roque hasta la avenida Pablo Oliva. El tiempo de conducción en esta vía puede hacerte demorar entre 8 y 10 minutos extra en tu camino. Recuerda utilizar cinturón de seguridad, respetar las señales viales y manejar con precaución para llegar con bien a tu destino. 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

Esta es una gran canción, digo, es una canción existente, pero de Elton John y Dua Lipa, me encantó. Bueno, me encanta desde que salió hace mucho tiempo, pero vámonos con algo más actual, por favor, mi estimado Jorge Lugo. Hoy nomás, ¡súbele! Aquí está la música de Bruno Mars, se llama I Just Might, sonando en XFM 97.3. 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

0: música de Selena Quintanilla. Karol G, mi ex, tenía razón. Oye, no, es que sí sabías que se inspiró en Selena con esa canción. Ay, Jorge, Jorge. A veces siento que ya llegaste a un límite y de repente sacas otra cosa. ¿Qué hago yo? ¿Qué hago yo si no es reírme? Oye, ¿qué te iba yo a decir? Oigan, hace rato, fíjate que Luis, un Luis, no preguntes cuál. No, no, no. Sí, no, no, porque yo ya cometí esa tontería. Cuando yo me sé un albur, Lugo, escucha esto. Cuando yo me sé un albur o un doble sentido es porque ya me la aplicaron. Porque yo ya caí. Ese es el problema. No. Otro. Which. Yo inicié el programa muy contento y muy feliz por las utilidades. Y Jorge Lugo dijo que le iba a decir a mi esposa. Entonces yo de ahí dije que hay que tener ciertos secretos. ¿Para qué le dices? Por ejemplo, si estás a dieta, si los dos están a dieta, tu pareja y tú, están a dieta, pero a ti se te antojaron unos tacos y te los zumbaste, ¿le vas a decir? No le dices. Llegas en la noche comiendo lechuga. ¿Estamos de acuerdo? Si a ti te invitaron a comer y luego llegas a tu casa y ella hizo de comer, tú no has comido. ¿Estamos de acuerdo? Tú no has comido. Entonces, a lo que voy, no va a querer. No, no va a querer hoy. No va a querer. No, yo le traje a él. Ah, se crea. Oye, no, yo no, gracias. Oye, el punto es ese. Que hay ciertos secretos que sí se tienen que guardar, Jorge Lugo.
1: Sonny, compadre, ¿en qué te afecta que la señora sepa
0: de las utilidades? Otra vez, está muy rápido, está muy rápido.
1: Sonny, compadre, ¿en qué te afecta que la señora sepa de las utilidades? ¡Ya lo debes!
0: Razón tiene. Ay, le piqué a las de digital. Pero les voy a decir algo. Ay, voy a empezar a llorar. Súbele, Lugo, súbele tantito lo que me suena en la nariz. Perdón, tenía que toser para que saliera el pollo, ya se fue. Voy a volver a poner este bonito mensaje. Yo te digo cuándo, Lugo.
1: Sonny, compadre, ¿en qué te afecta que la señora sepa de las utilidades? ¡Ya lo debes!
0: Tiene razón. Si ustedes se... Es una como de los 80, Lugo. Está ruca la rola. Mira. Ok, espérame. Miren. Yo no sé si ustedes se acuerden que dije que yo fui a Disney en Semana Santa. Y dije que yo le debía a Mickey. Y sí, tiene razón este individuo. Wicho. Que no le voy a decir Luis porque lo va a preguntar lo a cuál. Y... Yo te digo cuál, esa, pero ahorita. Tiene razón, ya lo debo. Pero les tengo noticias, Lugo. Este es... ¡mi último pago a Mickey! ¡Ya le voy a pagar! ¡Hey, Mickey! ¡Hey, Mickey! Es mi último pago a Mickey. Recibo hoy las utilidades, Jorge Lugo, y como las reciba, voy a transferirle a Mickey Mouse. Así es que, pobres de ustedes, porque con esto me libero de la deuda. Y tengo la oportunidad de endeudarme otra vez. Así es que si por ahí de septiembre, octubre, noviembre me ven otra vez. Vuelve el perro arrepentido. Para que no se estén peinando y digan, pobre hombre. Van a decir, pobre vato. Va a terminar de pagar en el próximo marzo. Pero no me importa. Ya vámonos. Vámonos con música de Lena Rose y Ale. Se llama Tututú aquí en XFM.

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Imagínate la persona que iba en el carro ahorita cantando esa canción bien lindo y entro yo en aguardientoso. Pobre persona. Ahí viene la tómbola. Y hoy es tómbola Hot Cheese. Así es que prepárense, pero sobre todo sorpréndanos con las canciones, ¿verdad, Lugo? Porque luego agarran el clichézazo de la de Gloria Trevi, la de Todos Me Miran. No, baby. O sea, y entren en, dice Lugo, y entren en personaje bien, ¿verdad, Lugo? Lugo hoy es nuestro juez de hierro, Hochis, porque es jueves Hochis, ¿ok? Mándame tu mensaje de voz o márcame a la tómbola musical.

0: Te queda muy bien ese vestido. Es espectacular, Lugo. El color así entre morado, rosa, que brilla, de lentejuela, te ves muy, muy bien. Lo único que no entiendo es, esa peluca no es la de Estrellita del Mar. Traer los chongos. Sí es, te ves muy bien.
1: Amigos, ya es momento de la tómbola, Hachis. Así es que márcame. ¿Reiniciaste el aparatejo? Por favor.
0: No, no, no seas flojo, mete la mano y reinícialo. No sé.
1: Bueno, discúlpame, Lugo. Bueno, ¿quién habla? Buenos días, buenos días.
2: Que le envienete.
1: ¿Qué onda, Hachis?
2: ¿Qué ha habido, mana?
1: ¿Qué onda, preciosa? Cuéntamelo todo, bella.
2: Ponte la de El amor coloca de Mónica Naranja.
1: ¡Ay, qué antigua! ¡Qué old school!
2: Así para variarle.
1: Pero me gustó tu canción, Hachis. Cuídate mucho,
2: sí,
1: tremenda.
2: Sí, pues esto para andar limpiando con Fabuloso. Cinco de Fabuloso.
1: ¿De qué color es el líquido?
2: Morado combinado con agua.
1: ¡Ay, va a volar bastante! ¡Va a volar
2: a la banda!
1: ¡A la banda norteña, los carres del Añe! ¡Cuídate mucho!
2: ¡Dale!
1: Y lo sabes. Márcame el 811-000973 o vía WhatsApp, Hachis. Mándenme su mensaje de voz. 811-503-9973.
3: Y lo
1: ¿okay?
3: sabes, Jota.
1: Jorge Lugo. Está muy está muy agresivo ese. Dice. Dice el Uber Sónico que si el Fabuloso que dijo es mojado. Qué mala onda, qué mala onda. 811-000-973 vía telefónica. Vía WhatsApp es al 811-503-9973. Si no marcan, Lugis. Si no marcan, Lugue, ganó el Dexter con El amor coloca.
4: No.
1: Así de fácil. Y te tengo noticias. Así de sencille. Así de sencille. ¿No van a marcar? ¿No van a mandar audio? Oye, ¿qué te pasa, enferme? ¿Cómo es jueves, Hachis? Dos varones se acaban de toquetear aquí en la cabina. Me urge que venga la patrulla. Me urge que venga la patrulla. ¿Qué municipio es? ¿Monterrey? Ahorita mismo le hablo a Adriana Garza. Es llamada. Bueno. Bueno.
5: Buen día.
1: ¿Quién habla?
5: Hola, hermosa. Habla César.
1: ¡Ay, qué Hachis!
5: Me tenés que descosir hoy, si no te nos quedes guardar por esta semana.
1: ¿Cómo estás, piciosa?
5: Con mucho trabajo, hermosa.
1: Ay, no te creo nada, bella.
5: Sí.
1: ¿En ese departamento nomás trabajan cuando hay examen?
5: Pues yo voy a ver examen este fin de semana.
1: ¡Ay, con razón! Oye, gorda. Bueno, flaca.
5: Flaca es fitness.
1: Ex gorda. Sí. Ella es ex gorda.
4: Sí, sí.
1: ¿A poco no eres ex gorda?
5: Sí.
1: Ya ves. A mí me caen bien gordas las ex gordas. ¡Como tulipanes! ¿Cuál canción quieres, preciosa?
5: A ver, se la baba. Se lo va a poner difícil. Porque ¿cuál? Tengo un plan que viene mi nogla de Kangaroo You Out of My Head.
1: ¡Ay, no dijiste nada!
5: La de Kylie Minogue, de Kangaroo You Out of My Head.
1: Kylie Minogue. No, hombre, luego no vas a ver cómo se escribe.
5: Es el cumpleaños de Kylie Minogue.
1: A ver, escribe. K-Y-K-Y-K-L.
5: K-Y-L-I-E-K-Y-L.
1: ¿Por qué estás escribiendo? Ahí, tú pícale ahí. Ahí va a salir. Ay, no salió ni una. No salió ni una preciosa.
5: Bueno, una de Dana para que la ponga Lugo.
1: No, ay, de Dana. No, la de Kylie Minogue. Bueno, ponle Minogue. Minogue. Así, Minogue. No, dio una U en medio, Lugo. Ahí está, Kylie Minogue.
5: La que está
1: llorando. You're out of my head.
5: Esa mera, para que se vea que cumple años, ¿verdad?
1: Me parece perfecto. Sí, los he escuchado. No me estés albureando. Punto número uno. Punto número dos. Es dos abajo. La dice Ken. Esa. Mira, ponla para que. Espérate, gorda. Hoy.
5: Así está.
1: No, es que no es un naco.
5: Por el Tony Chavana Show.
1: ¡Ay, cuídate mucho! ¡Ay, preciosa! ¡Ay, luego la voy a juntar a bailar la reta! ¡Bueno!
3: ¡Hola!
1: ¿Quién habla?
3: Hola, la Chuquí.
1: ¡Ah, la Chuquilina! ¡La Chuquilina más preciosa!
3: Es que ando bien ronca.
1: Ay, yo ando bien mala, bien mala.
3: Como tomé una fresca, se está dando.
1: Oye, preciosa, ¿y cuál canción quieres, gorda?
3: Mi salida contigo fue la peor del año.
1: Ay, es una gran canción. Mi salida contigo fue la peor del año.
3: Sí, yo ando trapeando también con Fabuloso Morando.
1: Ay, adiós, era pura lavanda.
3: Se ando limpiando los vidrios y todo.
1: A puro trapo húmedo huele.
3: A los sartenes no se les echa Fabuloso, ¿verdad?
1: A pura botarga sin lavar.
3: Así huele bien rico.
1: Ay, vieja cochina.
3: Cuídate. Oye, a los sartenes no se les echa Fabuloso, ¿va que no?
1: ¿A dónde?
3: A los sartenes.
1: No, ¿por qué?
3: Ay, es que le eché a uno ahorita, discúlpame.
1: No, Sosa.
3: Va a salir el huevo morado.
1: Cuídate mucho, loca.
3: Preciosa, te mando un beso.
1: Igual, ma, bye.
4: Tony, ¿no hay canción más hochi, que la de Arnolfo Junior? Soy de la calle. Uy, eso sí es hochi.
1: Órale, órale.
6: ¿Qué pasó?
1: Órale, va. Ay, loca. A ver, contesta. Bueno.
7: Oli.
1: Oye, ¿quién habla?
7: Habla Cassandra. Yo sí soy de veras.
1: Te oyes muy profesional. Uno nomás juega, pero tú te oyes de Adebis.
7: Sí, la verdad que sí, Soli.
1: Estoy ante la presencia de una de las de verdad.
7: Es correcto.
1: ¡Ay, un travesañe!
7: 1500.
1: ¡Un trabuco!
7: 1500.
1: ¡Ay, anda armada! ¡Esa chica anda armada! ¡Agárrenla, que es hombre!
7: Tony, no, ya, me chiveas.
1: ¡Ay, ok!
7: Tony, ¿crees que pueda pedir la de selfie?
1: ¿Cuál, bella?
7: Selfie de The Chainsmokers.
1: Oh, yeah. Ay, que esa no está tan hochis.
7: Ay, sí, yo me prendo con esa canción.
1: Me sorprende siendo tú hochis de las de verdad.
7: Es que voy mucho pa'l gabacho.
1: Ay, eres gringa.
7: Un poquito.
1: Ay, Cassandra. Oh, hello, chiquillo.
7: No, ese es Belly.
1: Oh, ¿dónde está Perón?
7: Ah, ese es Kelly Kelly.
1: Oh, Beto. Ese programa está muy mal. ¿Ustedes creen que me vayan a correr pronto?
7: No creo, Tony.
1: ¡Ay! ¿Cómo? ¿Dónde se hace la fila? Oye, preciosa, no me cuelgues. Voy a meter un audio, pero tú me lo pides, ¿ok?
7: Va, ¿qué te voy a pedir?
1: ¡Jochis! ¡La tómbola, loca!
7: ¡Ay, ok!
1: La tómbola. Luego, bien aventada.
7: Perdóname, Sony.
1: ¡Ay, atascada! Ahí va.
8: Adiós, Sony. Oye, para la tómbola, ponte porfis la de Agüita de Dana Paola. ¡Saludos!
1: ¡Ay, loca! ¡Preciosa! Agüita, nadie la quiere, ni Jorge Lugis. Oye, Cassandra.
7: Mande.
1: ¿Cómo te llamas en la vida real?
7: No puedo decirte, Sony.
1: Oye, ¿y eres rubia o eres castaña?
7: Prietita.
1: ¿Cuál show te andas manejando tú?
7: ¿Mande?
1: ¿Qué show te manejas?
7: Pues el de 1500.
1: Oye, preciosa, pídeme la tómbola, ándale.
7: ¡Sony!
1: ¡Eh!
7: Por favor, échame la tómbola.
1: ¡Suéltaselo, Luga! En la tómbola musical está ni más ni menos que El Amor Coloca de Mónica Naranjo. Está Kylie Minogue con Can't Get Your Down on My Head. Mi salida contigo de las Hash y Kenini, Kenia Oz. Soy de la calle de Arnulfo Junior. Y mover el meneo. Es una gran canción. Ay, con el pantalón cremita que tiene. Siempre andaba en pantalón kaki. Oye, ¿qué más se me anda? Selfie de Chainsmokers y agüita de Dana. Y la ganadora es... ¡Es Antonella! ¡Ay, qué bonita pluma, Lugo! ¿Dónde la sacaste? Tú te pareces más a Patito con los brackets. Déjame ser Antonella. Y luego con unas trenzas. Ay. Es que ese es el problema de los jueves. O sea, ya desde que se fue Frankie, yo ya no puedo hacer esta tómbola con Lugo porque Lugo se desquicia. O sea, tampoco te des cosas. ¡Esa no la pidieron, Lugo! ¿Cuál es la ganadora? Y la ganadora es... ¡Ay! Kylie Minogue, Can't Get You Out of My Head. ¡Oh, yeah! ¿Canción que pidió quién? Cesarina, ¿verdad? ¡Ay, Cesarina!

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5: Cambio de hora, chicos.

0: arrancamos esta hora de Sony Radio Show, siendo ya hoy, jueves 28 de, ¿qué? Mayo del 2026, arrancando con lo que queda de actitud, Jorge Lugo, porque yo ando muy cansado. Yo ya quiero que sea viernes para dormirme temprano. Yo los viernes me duermo temprano, oigan, y me levanto por relativamente más tarde que entre semana los sábados. ¿Por qué? Porque no me levanto a las 6 de la mañana ni a las 5, me levanto a las 7. Ya, eso es de gane, y eso es de gane. Es que a las 7 los niños ya van a... ¿Qué vamos a desayunar? Y pues bueno, ahí voy a hacer hot cakes, ¿eh? Y ya estoy mayor, ya la gente mayor nos despertamos temprano nomás porque sí, ¿estás de acuerdo? Pero bueno, hoy hablamos de los secretos de familias. Los secretos de familias, las cosas que se deben de ocultar. Yo ahorita decía que hay que ocultarle a nuestras mujeres que vamos a recibir utilidades. Aunque una persona me dijo... ¿Para qué quieres ocultarlo si ya lo debes? Y yo dije, si es cierto, hoy es mi último pago a Mickey, quedo libre de deuda, pero eso me da la oportunidad de endeudarme nuevamente. Y yo ya me vi otra vez paseando.
1: Sí, señor.
0: Claro, es que para eso trabajo, y así de fácil. ¿Quién me va a pagar el viaje?
1: Yo.
0: ¿Le puedes subir acá? Bueno, ¿quién habla? Buenos días.
2: Chalote.
0: Yau.
2: Secretos de familia.
0: A ver.
2: Perdón, me estoy ofreciendo una galleta. Pero... No, pues quiero quemar a mi hermano mayor.
0: ¿Por qué?
2: Porque el pinche perro es infeliz. No, ay, perdón.
0: Cuélgale. No, bye. Otra vez tienes oportunidad más tarde. Vámonos. Sí, no. Tampoco. Nacadas aquí no. Esto no es digital, oigan. O sea, no es la sabrosita, no es esas cosas. Aquí hablen bien. No, me enojo, sí me enojo. ¿Qué creen? ¿Que yo soy el coco? ¿Qué creen? ¿Que yo soy el vaquero de la sabrosita? No, señor. Así no es. ¿Qué creen? ¿Que yo soy el pancholo de la caliente? No, señor.
3: No, si apenas puede hablar, yo con el hocico lleno. Y yo diciendo malas palabras. No, hombre, ese Dexter va de mal en peor, mi sonido.
0: Reprobado. Ay, me reí, chino, estaba enojado. Bueno, es Dexter. Le vamos a dar otra vez la oportunidad. Bueno. Bueno, ¿quién habla?
4: ¿Cómo que es individuo? No me andes. ¿Me puedes confundir con quien sea menos con esa persona?
0: No, te estoy preguntando que quién habla.
4: Ya sabes que el ubersónico.
0: ¿Eh?
4: Ya sabes, padrino, que el ubersónico.
0: Ah, pues que te oías bien lejos, hijito. Cuéntamelo todo. ¿Cuál canción quieres agregar?
4: ¡Ay, amiga! Se me pasó la tómbole.
0: ¿La tómbole?
4: Sí, se me va a acumular con la próxima semana todo. Ay,
0: ahora. Que se le va a acumular. Y usted ya lo trae desde años, señor. Oye, ¿cuál canción?
4: ¿Puedes ocultar cosas de repente que traes un dinerito ahí, un clavo? Yo lo hago.
0: ¿Y no le dices a tu mujer?
4: No, pero pues como quiera te piden. Oye, ay, ya ven que traes fluidez. Y,
0: sí, pero si sabes.

0: saben que lo traes, lo van a pedir tal vez para nada. Y uno lo guarda para ese tipo de momentos.
1: Sí, para cosas, pues, digo, imprevistas y cosas que se susciten, ¿verdad?
0: Claro.
1: Y a fin de cuentas, pues, la verdad, sale en familia. Sí, claro que hay muchos secretos.
0: Claro está, claro está. ¿Pero a poco no cuando se ponen a dieta? ¿Algún día te pusiste a dieta en casa?
1: Sí, hace poco, el año pasado, antes de irnos de vacaciones.
0: ¿Y que comías algo por fuera y te decían, no, y comiste algo? No, no he comido nada.
1: No, así me dice mi señora, me dice, sí, pues no quieres que te eche lonche porque estás en la calle y comes bien rico y comes a donde te da tu gana y vas a los de asada y vas a este, vas a qué. No siempre, a veces me traigo lonche, ¿verdad? Pero sí. También trato de comer, pues, cosas sanas, ¿verdad? No siempre de mugrero.
0: Es que sí, pues está bien difícil porque luego andas manejando todo el día y demás.
1: No, y es que a veces, pues, relativamente agarras lo por donde haya, lo que haya, por donde pases, porque a veces ya no está abierto. O,
0: claro.
1: O dices, bueno, una comida corrida que es más sano, ¿verdad? Que frijolitos, arroz, y a veces ya no hay.
0: Eso sí es cierto, eso sí es verdad. Cuídate mucho, Bersónique. Ándale, bye bye. Vámonos con música de Los Ángeles Azules y Belinda. Se llama Por Ella, aquí en XFM.

16 minutos, que no se le haga tarde. ¡Ay, está bueno! Así dicen, ¿no?, las del clima y así cuando están en el noticiero de la mañana. Que no se le haga tarde. Oh, pues que te quieres quedar con mi bono de puntualidad de asistencia, o que relájate, mujer.

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Oasis de Xavi sonando aquí en XFM 97.3, 10 de la mañana, 50 minutos. Oigan, ¿qué secretos pueden o no guardar en familia? Mi esposa no sabe que yo voy a recibir utilidades y ni sabrá, fíjate.

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0: Sony Radio Show, siendo las 11 de la mañana con 2 minutos. Hoy, ya 28 de mayo del 2026. Hoy cae la... Sí, la utilidad. Hoy cae la utilidad. Qué buena onda. Pero hoy justamente estoy hablando de eso, de los secretos que uno debe de guardar. Por ejemplo, mi esposa no sabe que hoy cae la utilidad. Ni sabrá. No, aunque hace rato me dijeron que para qué decía que no lo supiera, pues como que voy a pagarle a Miki lo que le debo. Pero ya termino y tengo la posibilidad de volverme a endeudar. Con Miki, claro. Oye, pero sí, Miki es el dueño de mi dinero. Oye, pero deja tú, hablaba yo de los secretos, porque cuando tienes pareja o algo, imagínate que se ponen a dieta los dos. Dicen, no, vamos a estar a dieta, bla, bla, bla, no comas nada, ¿no? Y te zumbas unos tacos, pero sordo, sordísimo. Y luego ya llegas tú en la tarde, en la noche, no, ¿y qué comiste? No, nada, no he comido nada. Y ya cenas, ¿no? Según tú, ya comes lechuga. O cuando ya estás ahí casado. Y que comes fuera, o a lo mejor con tu mamá te pasa, que comes allá en tu trabajo o algo y ella hizo de comer algo bien rico, no traes hambre ni nada, pero llegas y hice mole, hijo, y tu chi, échemelo más. Yo traigo un chorro de hambre y no traes hambre, la verdad, ya comiste, pero son secretos que uno guarda. Estamos listos para enlazarnos en este momento, es mi compañero, es el clon. Es la guerra de los clones en este momento. Voy a mandar el micrófono con mi estimado Roy Vélez, alias Sony Pirata. Sony Pirata, vamos a ir con él. ¡Adelante, Raúl!
1: 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Soy Rubeles y ya lo sabes, en todas partes, Pontexa.

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1: Buenos días, yo soy Fran Gaspeitia y este es el reporte vial. Monterrey, ligera carga vehicular en la avenida Revolución, desde la avenida Garza Sada hasta la avenida Chapultepec, presentando un cuello de botella en el paso a desnivel de la avenida Covarrubias. El tiempo de conducción en esta vía puede hacerte demorar hasta 12 minutos extra en tu camino. Escobedo, flujo interrumpido por semáforos desincronizados desde la avenida Sendero hasta la avenida Las Torres. El tiempo de conducción en esta vía puede hacerte demorar hasta 16 minutos extra en tu camino. Recuerda utilizar cinturón de seguridad, respetar las señales viales y manejar con precaución para llegar con bien a tu destino. 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

0: mañana, 20 minutos. Vamos a hacer enlace en este momento con Roy Vélez, quien tiene información muy importante. Adelante, Roy.
1: Gracias, mi querido Sony. 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

0: mi estimado Roy Vélez, quien está ya con mucha información. Oye, porque hay que aprovechar ofertas, Jorge Lugo. ¿Qué quieres comprar? Mira, Roy trae todo en el morral. ¡Adelante, Roy!
1: Gracias, mi querido Sony. 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Por lo pronto, continuamos con más música. 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

0: la hora y el programa, pero antes hago el último enlace con Roy Vélez, quien tiene información muy importante desde un punto exacto. Adelante.
1: Gracias, mi estimado Sonny. 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Muchísimas gracias allí en cabina a Lugo Kids, a mi gemelo de voz, a el Sony Radio Show, un servidor, Roy Vélez, del equipo del Examóvil, también el Kevin Zapata. Nos despedimos, tú no te despegues, que estás escuchando la Frecuencia Naranja, EXA 97.3.
0: Quedo, yo ya me voy, oigan, ya me voy. Muchísimas gracias, Jorge Lugo, por tu servicio, disposición, operación y demás. Nos escuchamos el día de mañana en punto de las 9 de la mañana desde el norte de la ciudad, porque mañana me toca estar afuera, ¿verdad? Mañana me toca andar en la calle. Visítenme para que vean que sí trabajo, aunque sea afuera, pero trabajo. Visítenme, no sean así, oigan. Gracias a Jorge Lugo, a Juan Carlos Nájera en la dirección artística de EXA Monterrey. Cuídense mucho, Dios les bendice. Hasta mañana, bye bye.
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Eso, la niña de sus ojos. Son las 12:04. Bienvenidos a Exa FM. Te saluda Barbie Locutora, tu servidora Ana Ceci González. Como siempre es un placer saludarles a esta hora de la tarde. Bienvenidos Barbie Lovers, bienvenidos sean todos a tu programa consentido y el que has hecho de tus programas, por supuesto, favoritos. Hey, tu tía, hey. Oye, pues como siempre me encanta darte buenas noticias. Pues resulta y resalta que tengo más boletos para Paw Patrol. Así es, esta aventura de Paw Patrol que vas a poder disfrutar este sábado 20 de mayo en el Auditorio GNP. Así que, por favor, para que participes, el día de hoy la dinámica va a ser que me cuentes alguna anécdota de tu niñez, que la recuerdas y todavía te saca una sonrisa. Porque en algún momento, digo, yo sé que algunos tuvieron una infancia difícil, lo que tú quieras, pero ahorita no es para sacar los traumas. Ahorita es para sacar esa anécdota divertida que te acuerdas con tus primos, con tus hermanos, que dices, ay, me encantaba cuando hacía tal y cual cosa. Entonces vamos a sacar ese niño interior y esa anécdota bonita que la vas a recordar y ojalá la recuerdes para el resto de tu vida porque te deja una sonrisa en ese bello rostro que tienes, corazón. Así que, oigan, pues tengo 4 pases. No sé, porque bueno, pues pues obviamente van a llevar a sus hijos, obviamente. Entonces yo creo que de aquí hasta la 1:30 de la tarde que tengan para participar. Y yo creo que les voy a dar, a una persona le voy a dar los 4 boletos para que pueda ir con sus hijos, ¿ok? Yo creo que sí, ¿no, Jorge Lugo? ¿Tú qué opinas? Porque luego es que me dicen, es que nomás son 2 y nos van a llevar a una bendición y luego es un show. Entonces bueno, vamos a dar los 4 boletos para que pueda ir una familia de 4. Si son 5, pues ya te molaste. Ya no tengo más. Tampoco me quieran sacar boletos de la manga ni quieran. Porque luego ayer me marcó uno y dice, es que me dijeron que yo voy a participar por más boletos. No, espérate, mijo, espérate. Tengo yo 4 boletos. Y si tienes 5 hijos, pues digo, 3 hijos, pues ya te fregaste. Porque a menos que pues no vaya el esposo, no vaya el esposo, ¿verdad? Entonces ya lo sabes, 811-000-973, el teléfono de cabina, ahí puedes participar. O también puedes participar mediante el WhatsApp al 811-15-03-9973. ¿Recuerda alguna anécdota de la infancia? Mándame un audio que no dure un minuto, por favor. Con 20 segundos tengo, rapidito. Y tu nombre completo, por favor. Vámonos con más música. Es el turno del Grupo Frontera. Eso se llama Un Solo Corazón. Me marcan cuando ya voy a música. Espérenme, ahora me esperan. Vámonos a esta canción a través de XFM.

Dale Tricolor. Esto es el torneo de fútbol que ya estamos a 14 días para vivir la intensidad del torneo del mundo, porque no se pueden decir muchas palabras. Eso también precisamente porque pues estamos acercando, por supuesto, este torneo del mundo, es lo único que puedo decir de fútbol. Así que por ella, Ángeles Azules y Belinda, así que a disfrutar esos himnos que nos dejan para la eternidad. Saludos con 10 minutos otra vez de XFM.

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1: Ni siquiera lo dije bien por estar concentrada en otra cosa. Discúlpeme, no la canté ni bien, pero bueno. Risk It All de Bruno Mars. Seguimos con mucho más a través de Exa FM. 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

0: 38 minutos. Seguimos con mucho más. Ha llegado el momento de ver quién quiere los boletos de Paw Patrol, porque andan muy silenciosos, chicos. Bueno, no he visto si ya me escribieron. A ver, vamos a ver. Ya pueden marcar para los boletos de Paw Patrol. Mira, alguien por aquí. Ay, ya están escribiendo en el grupo. ¿Qué pasó? ¿Qué pasó, chicos? Márqueme, por favor, para los boletos de Paw Patrol al 811-000-973. Ay, me encanta que me manden sus mensajitos. ¡Qué lindos! Mira, Francisco me envió cuando fue y ganó Il Divo. ¡Qué bonitos, de veras! Me encanta, me encanta, me encanta. ¿Quieren los boletos de Paw Patrol al 811? A ver, ya tenemos una llamada. Recuerden que no hayas ganado, porque si ganaste no te los van a dar. Bueno.
1: Hola, buenas tardes.
0: ¿Quién habla?
1: Cintia Escobar.
0: ¿Cintia Escobar? ¿Escobar qué?
1: Montelongo.
0: Ay, Escobar Montelongo. ¿Tienes apellidos de telenovela? De telenovela mexicana, así de que, oye, los Montelongo. ¿Eh?
1: Así es.
0: Montelongo, es que Jorge Lugo me está corrigiendo. Montelongo, dije. Ay,
1: sí, Montelongo.
0: ¿Eh?
1: Montelongo,
0: ¿ves? Sí, lo dije bien. Ay, me está aquí enfermando. Oye, Cintia, a ver, ¿qué onda? ¿Tienes hijos? ¿Tienes familia?
1: Sí,
0: o no?
1: Sí.
0: ¿Familia
1: tengo
0: funcional
1: dos hijos
0: o disfuncional?
1: No, muy funcional.
0: Ah, muy bien, me parece perfecto. ¿Cuántos tienes, dos?
1: Sí, tengo dos niños.
0: ¿De cuántos años?
1: Un niño de 6 años y una niña de 3 años.
0: ¡Ay! ¿Y les gusta, obviamente, Paw Patrol?
1: Sí, les gusta mucho.
0: Y a ver, porque me imagino que obviamente empezaste con el de 6. ¿Cuándo empezaste con la niña a poner las caricaturas de Paw Patrol?
1: Ah, bueno, es que como el hermano veía Paw Patrol, ella desde muy chiquita, pues también lo ve. Entonces, ella ama ser la rosa.
0: ¡Ay, Sky. Qué ella linda! Sí, pues es que a los 3 años, pues un nombre ni casi ni conciencia tiene la criatura divina, hermosa. El niño, pues a lo mejor ya lo va a poder disfrutar un poquito más, ¿a poco no?
1: Sí, les gusta mucho.
0: Oye, y pues obviamente te vas a llevar al mareado.
1: Pues sí. Sí, que maneje. No, que maneje porque me choca el tráfico.
0: Así, qué bueno, que haga algo, ¿verdad? O sea, pero va a ir y dice, ay, pues no me queda de otra, ¿verdad?
1: Sí, pues te la va a aventar también entonces.
0: Ni modo, pues que se. A ver, los hijos son de los dos, ¿no? Pusieron de su parte ambos, entonces pues ni
1: así
0: modo.
1: Es,
0: le
1: sí
0: toca chutarse mitad también. Mitad y mitad. Oye, Cintia, pues muchas felicidades, ya son tuyos los boletos de Paw Patrol. Y si te tocó la suerte que me dieron los 4 boletos y dije, mira, ¿sabes qué? Vamos a hacer la buena obra del día. Porque es que eso de regalar 2 y 2 me rechoca. Pues no me queda de otra. A mí me dan indicaciones. Pero esta vez dije, ¿sabes qué? Si me dieron carta abierta, dije, pues ¿por qué no? Porque pude la familia completa.
1: Ay, muchas gracias.
0: Sí, Cintia. Muchas felicidades. Como quiera, ahorita fuera del aire me pasas tu teléfono y todo, ¿ok?
1: Ok, perfecto.
0: No me cuelgues. Perfecto. Felicidades, Cintia. Y ya se ponen los boletos, muchachos. Es que tienen que estar así vivos. Escuchando ex, escuchando a Barbie Locutora. Porque yo así rápido, en segundos, regalo las cosas. ¿Verdad, Jorge Lujo? Hay una sorpresa a la 1 de la tarde. Tengo otros boletos, no es Paw Patrol. Antes de que empiecen, no es Paw Patrol. Pero tengo una sorpresa de boletos que les van a encantar. Así que sigan sintonizando XFM. Sigan a través de la frecuencia naranja con Barbie Locutora. Así que continuemos con más música. Esto es de FIA. Se llama Se Jodió. Y así como dice la canción. 12:42 y escuchas Exa FM.

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Valeria Pedregal, que se pudra el amor, que se te eche a perder todo. Ay, ay, ay, qué dolor. Vámonos ahora con Para que seas feliz, qué cambio, Dios mío, de Ricardo Montaner. Son las 12 con 55 minutos y recuerda, en todas partes, ponte exa.

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1: Una con 6 minutos, bienvenidos a la segunda hora de tu programa Consentido con Barbie Locutora. Ana Ceci González. Y hoy les tengo otra sorpresota, porque por supuesto el punto es consentirte, el punto es hacerte el día más llevadero, más feliz, ponerte de buen humor. Y no es la excepción, porque el día de hoy tenemos boletos para Marco Antonio Solís. Así es, Marco Antonio Solís. El día de hoy tengo un pase doble para que vayas y disfrutes del concierto de Marco Antonio Solís, que es este sábado 30 de mayo. Sábado 30 de mayo en el Estadio de los Sultanes, que no puedo decir, pero pues ya tiene otro nombre. Pero ahí van a poder disfrutar del concierto de Marco Antonio Solís. Así que el día de hoy, chicos, cuéntenme su historia migajera. Cuénteme su historia migajera y con qué canción de Marco Antonio Solís quieren olvidar la historia migajera. Así que ya la sabes, participar a través del teléfono 811-000-973 o al 811-503-9973. El teléfono de WhatsApp, mándame tu historia migajera en 20 segundos y me pones tu nombre completo. Y así de fácil vas a participar por los boletos. Ahora nos vamos con esto de Ricky Martin y Ángeles Azules. Se llama Ángeles Azules y Tini. Vuelve, que sin ti la vida se me va. A través de la frecuencia naranja, que por cierto, Ricky Martin estuvo en concierto hace algunos meses, estuvo en marzo, si no me equivoco, estuvo por acá. Y bueno, pues cómo pasa el tiempo tan rápido, que ya casi alcanzamos el sexto mes del año. Ahora sí, a través de XFM.
27: No

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0: frente.
1: Llégale, llégale. Mira que se ponen gringuitas. Vienen 2 meses a Miami y se ponen gringuitas.
0: Inglés en Miami, Manuel Turizo y Rawayana. Seguimos con mucho más a través de EXA 97.3. 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
3: Buenas tardes, yo soy Frank Aspeitia y este es el reporte vial. Guadalupe, tráfico denso en la avenida Benito Juárez, desde la avenida Israel Cavazos hasta la avenida San Sebastián. El tiempo de conducción en esta zona puede hacerte demorar hasta 12 minutos extra en tu camino. San Pedro, fuerte carga vehicular en la calzada del Valle, desde la avenida Gómez Morín hasta la avenida Humberto Lobo. Si utilizas esta zona, considera que el tráfico puede hacerte demorar hasta 10 minutos extra en tu camino. Recuerda utilizar cinturón de seguridad, respetar las señales viales y manejar con precaución para llegar con bien a tu destino. 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

1:30, David Bisbal. Vivir así es morir de amor. Vámonos ahora con Gloria Trevi, lo más reciente, que se llama No Estás Sola, a través de la frecuencia naranja EXA 97.3. Yo soy Barbie Locutora y recuerda que te acompaño hasta las 2 de la tarde. Y ahorita en el siguiente bloque vamos a contestar llamadas para Marco Antonio Solís. Seguimos con más a través de EXA FM.

0: coleccionando heridas. Dios mío, porque sí, vamos a coleccionar heridas, pero escuchando a Marco Antonio Solís. Vamos a escuchar alguno de los audios que tenemos y luego contestamos una llamada, ¿vale?
1: Buenos días, Ana Ceci. Mi nombre es René Peña y mi teléfono es el
0: 418-668-86.
1: Mi historia migajera es de que hace muchos años yo tuve una novia y me puso los cuernos. Pues claro, la corté. Y después, a los pocos días, agarré la jarra con mis camaradas y la perdoné. Le hablé por teléfono, la perdoné y pues seguimos.
0: ¡Ay! ¡Ay, Dios!
1: Gracias.
0: No me esperaba esa voltereta. No me esperaba, pero bueno. Mira, no había escuchado, no me había tocado el caso de un hombre que perdonaba a una mujer. ¡Vaya, bravo! Porque siempre estamos las mujeres migajeras perdonando al infiel, que porque es hombre. Ahora resulta que porque es hombre y es su naturaleza. No, váyanse al carajo, perros. Me caen gordos, en serio. ¡Ay, perdón! Pero es que caen mal, mijos. O sea, pero mira, es la primera vez que escucho esto. Pues bueno, si son felices, pues que viva el amor, ¿verdad? No importa. Ya fue, ya lo perdonaste. Y pues quiero pensar que pues ahí terminó, ¿verdad? Bueno, ahí terminó la infidelidad, ¿verdad? O sea, no sé qué haya pasado, qué haya ocurrido, pero qué bueno. Así que márcame al 811-000-973 y cuéntame tu historia migajera para que pueda ser acreedor a los boletos de Marco Antonio Solís. Recuerda marcarme, cuéntame tu historia migajera, o sea, y si no es tu historia migajera, cuéntame la de tu amiga que siempre te habla. Todos están participando y ahí va. Sí, bueno.
2: Hola, buenas tardes.
0: Buenas tardes, ¿quién habla?
2: Alejandro Esquivel.
0: ¿Alejandro qué?
2: Esquivel.
0: Esquivel, ¿cómo estás, Alejandro?
2: Oye, ¿qué tal? Pues nada, por ahí te mandé un mensaje por WhatsApp, pero de igual manera te lo cuento así rápido.
0: A ver,
2: pues,
0: cuéntamelo.
2: Tenemos ahí un detallito. Me gané unos boletos con ustedes para ir a ver los Dandies.
0: ¿Qué es eso?
2: Y resulta que se quedó de guardia ese día y no pudimos ir.
0: No, y hombre.
2: Hablé para regresar los boletos prácticamente.
0: No se puede regresar. ¿Y cuándo te los ganaste o qué?
2: Ya tiene alrededor de dos semanas aproximadamente. Y un poquito más. Y bueno, pues hablé para regresarlos y pues se enojó, pero ya nos contentamos del fin. Y de pura casualidad, estuvimos viendo un concierto ahí del Buki, vaya.
0: Díjole, pues bueno, Alejandro, podías quedas participando, es tu historia migajera, de que tenías que regresar los boletos.
2: Sí, de hecho, los tuve que regresar, Chihuahua.
0: Ay, Alejandro, pues bueno, ni hablar, Alejandro, pero bueno, ya estás participando por los boletos del Buki, ¿va?
2: Gracias.
0: Gracias a ti, Alejandro Esquivel. Vámonos con otra llamada. ¿Quién habla? Bueno. Sí, bueno.
3: Bueno.
0: ¿Quién habla?
3: Fernanda.
0: ¿Fernanda qué?
3: Fernanda Tobías.
0: Fernanda Tobías. Oye, Fernanda, ¿qué andas haciendo? Que es como que escuchaba así como que movimiento.
3: ¿Mandé?
0: ¿Qué andas haciendo, Fernanda?
3: Ah, en el carro.
0: Ah, ¿y vas manejando, Fernanda?
3: Te cortas.
0: ¿Qué vas manejando, Fernanda?
3: Sí.
0: Ah, Fernanda. No pongas el mal ejemplo. No, no, todavía me amenaza. Todavía tu tía me amenaza. Oye, Fernanda, así rapidito, cuéntame tu historia migajera.
3: Bueno, te la voy a contar, pero no se vale reírse, ¿eh?
0: No, ¿cómo crees? Escuchamos, pero no juzgamos.
3: Bueno, haz de cuenta que yo estuve de que un año juntada con...
0: Ajá.
3: Con alguien.
0: Ajá.
3: Y me engañó con mi hermana, ¿tú crees?
0: ¿Qué?
3: Sí.
0: ¿Y cómo lo descubriste?
3: Porque él salía a las 5 del trabajo y yo a las 7. Y una vez yo llegué como a las 5:30, o sea, llegué temprano, pero no le avisé y no crees que los caché.
0: ¿En pleno acto?
3: En pleno acto.
0: No es cierto, Fernanda. Ay, Diosito.
3: Sí, no, ya tiene como un año y medio, por él.
0: No puedo creerlo. ¿Y le hablas a tu hermana? Oiga, no.
3: No, ya, bloqueada.
0: Hijo, ay, eso creo que más que el pelado fregado, me duele más por la relación con tu hermana, Fernanda.
3: La verdad, yo creo que siempre me tuvo envidia.
0: Pues, ¿qué te puedo decir? Muy probablemente. Y pues que Dios los bendiga, ¿verdad? Pero pues ella se perdió una preciosa hermana de vida. Así que sí, ella se lo pierde. Y él, mira, él no vale para pura Mauser, ¿eh? O sea, adiós. Adiós, que te viene un futuro mejor. Vas a ver, Fernanda. Y Dios quiere que te ganen los boletos. No depende de mí, depende de la ruleta de Barbie Ruleta, pero ojalá que te los ganes.
3: Ay, sí, porfa.
0: ¿Y con quién irías, Fernanda?
3: ¿Mandé?
0: ¿Con quién irías?
3: Yo iría... ¿Con? Yo creo que con una amiga.
0: Ok, pues muy bien, Fernanda. Gracias por marcarme y mucha suerte por los boletos, ¿ok?
3: Sí.
0: Anda, adelante, Fernanda. Vámonos con la última llamada. Bueno. Bueno. Bueno.
4: Buenas tardes.
0: Sí, buenas tardes. ¿Quién habla?
4: Señorita, quiero contar mi historia migajera.
0: A ver, pues cuéntame tu historia migajera.
4: Ay, señorita, pues fíjese que hace algún tiempo tuve una persona que me trapeó con el suelo así por completo.
0: Ay, no, qué feo.
4: Sí, fíjese, me decía que yo era la única y que siempre me engañaba y me pasaba a las mujeres enfrente y yo lo aceptaba, me hincaba, yo le rogaba que no me dejara cuando me decía que yo no era la mujer de su vida. Yo iba, le lloraba, un día le llevé serenata y casi me avienta una maceta en la cabeza.
0: ¡Ay, no!
4: Oh, yo me hincaba, yo le lloraba, le suplicaba que no, que yo, hasta yo lo quería mantener. No,
0: fue de plano.
4: Triste. De plano, fue muy triste mi situación, pero pues uno tiene que darse ánimos con las canciones
0: de Marco Antonio Solís.
4: Claro que sí, claro que sí.
0: ¿Y ya
4: sí
0: lo dejaste?
4: Pues de repente ya, pero de repente.
0: ¿Cómo que de repente?
4: No, ya.
0: Hay que dar el cortón, o sea, ¿cómo sí que ahí? La maceta se la avientas tú.
4: Ya no lo busco, o sea, pues de repente llegan los pensamientos, pero no, no acepto mi derrota.
0: No, ¿cuál derrota?
4: ¿Dónde? Marco Antonio.
0: Claro, pero no, a ver, primero, ¿cómo te llamas, hermosa?
4: María del Rosario.
0: ¿María del Rosario qué?
4: Velázquez.
0: Oye, María del Rosario, o sea, ¿cómo que derrota? Claro que no, al contrario, él te perdió, el perro teibolero este te perdió.
4: Ah, sí, perro rabalero desgraciado.
0: Exactamente, ¿cuál que te...? No, hombre, tú te mereces, pero mira, lo mejor de este mundo. Así que olvídate de esos cucarachos, perros teiboleros que no sirven para nada y que lo único que tienen es inseguridad y los que están en el piso son ellos. Así que tú no recojas migajas y no andes recogiendo ahí cosas inservibles que nada más te quitan tiempo, te quitan tu brillo, tu magia, porque tú los haces, definitivamente. Así que
4: uno los hace sentir más.
0: Exacto, así que déjame ese perro que si te busca, dile, lo siento mi vida, no estás a mi altura, corazón, así que rúmbelela, ya sabes qué.
4: Sí,
0: así que claro. Ya sabes, María, ya estás participando, muchísimas gracias por tu historia migajera y ánimo, hermosa, querés mucho y una claro, fregona, ¿ok?
4: Muchas gracias.
0: Gracias a ti. Bye. Y bueno, seguimos con más música. Recuerda que te quedan unos minutitos más para seguir participando a través de redes sociales, a través de, obviamente, del WhatsApp 8115-039973. Y recuerda, en unos minutos más sacó al afortunado ganador o ganadora. Vámonos con la canción de Miranda León y Regulo Molina, 66 AM, a través de XFM.

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con mucho más, la 1 de la tarde con 54 minutos. Ya llegó el momento de poner la ruleta. La Barbie ruleta. Que tengo muchos mocos en el cerebro, muchachos. Pero ya llegó el momento de que sus historias migajeras les den algo, ¿verdad? Porque no son en vano, muchachos. Uno vive una historia migajera, pero siempre ganase. Tendrá alguna recompensa después de el trago amargo. Así que, sin más, vamos a ver quién es el afortunado y la persona ganadora, según la Barbie ganase. Ruleta aquí en mi celular, dice que es María del Rosario Velázquez. María del Rosario Velázquez es la afortunada ganadora. Ojo, yo aquí le pongo mi ruleta, ¿eh? O sea, en la ruleta Barbie ruleta, y esa la elige. Yo no estoy eligiendo nada. Así que María del Rosario Velázquez, por favor, márcame para anotar tu número de teléfono, por favor. María del Rosario Velázquez, si me estás escuchando, marca 811-000-973. Así que muchas felicidades a María del Rosario. Mañana les traigo más novedades de boletos. Seguimos con mucho más. Y bueno, chicos, yo me retiro, pero mañana viernes regreso en punto de las 12. Así que vuelvan pronto. Mil besitos, mil besos. Chao.

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1: Mil besitos, vuelvan pronto. Un placer. Besos.
0: Pero estaremos con ustedes el día de mañana de 12 a 2 de la tarde a través de Exa FM.
1: ¿Ya se fueron todos? ¿Ya no hay nadie? ¡Ay, no, qué bárbaro! Tengo las mejillas entumecidas. 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

comienza el fin de semana para muchos. Y aquí Jams y Chama Gámez los reciben con mucho cariño a toda el área metropolitana de Monterrey. ¿Desde dónde nos están escuchando? Cuéntenos a través de nuestro WhatsApp 81 15 03 99 73. Aquí estamos nosotros para ustedes, para platicar, para cotorrear. Traemos notas, traemos música. Y la verdad es que también traemos muchas sorpresas para ustedes el día de hoy. Pero me voy a esperar a que esté Chama Gámez sentada aquí enseguida de mí para platicarles un poquito de lo que viene. Solo les voy a dar una pista. Sí, hoy también, como otros días de esta semana, como todas las otras semanas y los meses, hoy vamos a regalar boletos. Y boletos muy solicitados, que ya estuvimos regalando en la semana, pero hoy también nos dieron ganas de darles unos regalillos por ahí. Pero más al ratito les platicamos de qué se trata. Así que mientras lo recibimos con mucho gusto, no olviden seguirnos en nuestras redes sociales como @examonterrey, @chamagames y @jamsmarquez_ en todas las redes sociales. Así que vamos a comenzar con música y con un buen sabor de veranito, porque ya se acerca, ya cada vez hace más calor. Hoy parece que va a llover, pero pues como quiera el clima está bien, bien, bien bochornoso. Esto es La Villa de Ryan Castro, Capo y Gangsta. Lo escuchas con Chama Jams en Exa. Estamos contigo hasta las 5 de la tarde, así que no le cambies. Muchas sorpresas y cotorreo traemos para ti hoy.

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0: estamos de regreso. Escuchaste a Álvaro Díaz, pero también van a tener la oportunidad de escuchar a un gran señorón, porque mira, ya está sonando la alarma.
1: La alarma anuncia lo siguiente, señoras y señores, que nos escuchan a través de Exa 97.3. Uh-huh. A usted me dirijo. Usted que está pensando en cómo ganar y cómo ir de agrapa a los eventos, hoy le digo y le confirmo que tenemos boletos para...
0: ¡Marco Antonio Solís!
1: Otra, es tu cárcel de los bookies.
0: Ah, pues esa es la que está en Play. Pero Antonio, como no sí. Traes los audífonos.
1: A ver.
0: Pero seguramente la a va ver. A cantar. A ver. Sí.
1: A ver.
0: Es un éxito.
1: Bájale, montonero, son dos contra uno. ¿En qué momento la relación Frankie ya
0: mira,
1: se asoció?
0: Nomás mira, chama.
1: Dos días y ya son íntimos amigos.
0: Mira. Algo que estamos platicando estos días es que hay que premiar a la gente chismosa.
1: Sí.
0: ¿Sí?
1: Yo menos,
0: nosotros
1: amigos también que son buenos para el chisme.
0: Nosotros no nos podemos clavar esos boletos.
1: ¿No?
0: Por eso los vamos a regalar y se los vamos a otorgar al mejor chisme laboral.
1: Ok, el día de hoy, para ganarte los boletos de Marco Antonio Solís, platícanos un chisme del jale.
0: Uh-huh.
1: Ya no trabajas, andas de holgazán, nunca has trabajado. Platícanos un chisme que te sepas que te hayan platicado.
0: Ándale y mándalo al 81-1503-9973, 81-1503-9973. Chismesazos por audio, nada que por escrito.
1: No,
0: si lo mandas por escrito,
1: también.
0: No participan.
1: Si quieren decir, o sea, si tienen miedo a decir el chisme y digan, no, es que chama, es que va a haber consecuencias en el jale. Me van a buscar, no digas el nombre.
0: Disfrácelo.
1: Disfrázalo. Sí, cámbiame los nombres.
0: En la tiendita de la esquina.
1: Sí. ¿Quieres platicarme una persona que es bien problemática? Hazlo. Uh-huh. ¿Quieres platicarme de una infidelidad? Hazlo. ¿Quieres platicarme de cómo le hizo tu amigo o tu amiga para el ascenso?
0: Hazlo.
1: Pero.
0: Chisme.
1: Un chisme bueno.
0: Chisme.
1: ¿Tú eres buena para los chismes, Jams?
0: Nah. Pero bueno.
1: ¿Estás esperando a tener que 40, 50
0: ¿para
1: años
0: qué?
1: Salir con tu playera de partido político y barrer la calle o qué? Para andar
0: viendo
1: chismes.
0: No. Yo soy una persona hecha y derecha.
1: No es cierto, ya.
0: Solo chismeo lo que sé que es verdad.
1: Estás medio turba porque estás turuleca. Pero bueno, ahí está. 811-000-973. Un chisme a través del WhatsApp. Muy bueno, 15, 20 segundos y vamos a premiarte con boletos de...
0: Marco Antonio Solís.
1: El Buki.
0: ¿Dijiste el número de la cabina o el del WhatsApp?
1: 81-1503-9973.
0: Sí,
1: WhatsApp.
0: Ese, ajá.
1: Sí, ese es el WhatsApp.
0: Sí.
1: Sí, me contrapié.
0: Sí, vámonos a música.

0: Estamos en Exa 97.3, 2:41 PM. 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

0: Dosis de Xavi en Exa 97.3, 3 de la tarde con 51 minutos. ¿Quién ya llenó el álbum?
1: No, yo no.
0: Nada más para batearle repetidas. ¿Quién ya llenó el álbum? No, o sea, la neta, sí, chido. Necesito una persona que llegue con todas las que le sobraron para el Chama Gámez. Hay que hacer un junte. Le voy a pedir permiso a Nájera. A ver si viene raza, intercambiamos barajitas, sí, cierto. Estamos llenando el álbum. Aún me faltan personajes del mundial por llenar, pero vamos a pensarlo. Yo todavía no tengo a Yerimoa ni al Bogueto. Aún no los tengo. Me falta también la Wendy Guevara.
1: Oye, no, que pues.
0: ¿Qué? Vamos a decir, Jams, tú también vas a comprar tu álbum.
1: No.
0: Vamos a invitar a todos los radioescuchas a rato.
1: Ah, eso estaría padre.
0: Le voy a decir a Nájera.
1: Convivencia con Chama y Jams afuera de MBC Radio de cambio también de estampitas. Mañana viernes.
0: No, espérate, Fabián, espérate. No te pases los protocolos.
1: No se crean.
0: Hacia
1: oigan,
0: un
1: perdón.
0: Que se pasaba los protocolos.
1: Tenía que aprovechar que está nuestro coordinador aquí para meterle presión. Que nos dejen hacer esta actividad.
0: ¿Estás viendo que el señor entró con pelos chinos y ya no tiene ni un pelo de nada?
1: Oye, pues seguimos regalando boletos. El día de hoy tenemos para Marco Antonio Solís y para... Ah, sí, del Buki.
0: El Buki.
1: Cuéntanos un chisme y el mejor chisme se lleva
0: a ver,
1: los boletos.
0: Ponos audio, vamos a ver qué dice en el WhatsApp.
2: Pues si yo tuviera la estatua de Marco Antonio.
0: ¡No!
1: ¡Ese fue ayer!
3: Ya no trabajo ahí.
0: A ver.
3: Pero decían que el jefe contrataba a las maestras dependiendo sus aptitudes. Ya se me imaginan cuáles aptitudes, ¿verdad?
1: ¡No! A ver, ahí va otro.
0: Espérate. Pausa ya.
1: ¿Qué fue?
0: Yo tengo dudas. ¿Qué tipo de aptitudes? ¿Delanteras o traseras? Digo, hay varias.
1: No, aptitudes de su desempeño en la oficina.
0: Ya. Yo pensé que se refería a otra cosa. Gracias, Yamil.
4: Buenas tardes, grupo. No, hombre, ese sí me tocó vivirlo por ahí del 2014.
0: A ver.
4: En una compañía que andaba, había una parejita vendedor y sus ventas internas. Los cachó la del quehacer en el área de cámaras, o donde tenían el servidor, haciendo cositas indebidas. Y ambos eran casados.
0: ¡No!
4: Y les pusieron acta administrativa, hasta eso no los corrieron, pero, no, hombre, se puso buenísimo esa vez.
1: Oye, yo me sé una muy parecida. Trabajaba en un lugar y en un lugar donde se hace ejercicio, cacharon, pero a los de intendencia.
0: No.
1: Adentro de ese lugar. Divirtiéndose.
0: ¿Con los clientes o divirtiéndose?
1: No. O sea, estaba cerrado el lugar y cuando llegaron a abrir, estaban ellos ahí.
0: Había varios, no eran dos, había varios.
1: No, era, o sea, estaba uno de intendencia con una de intendencia.
0: Ah, yo
1: sí,
0: dije, no, ya
1: aprovecharon que estaba.
0: Swinger, pareja swinger.
1: Aprovecharon que estaba cerrado y mira, llegó la dueña y los cacharon.
0: Lo que tú no sabes, Yamil, es que estaban haciendo limpieza a fondo.
1: Ah.
0: Era eso. Estaban haciendo sus enjuagues, exactamente.
1: Qué grosero, limpieza la gente está comiendo.
0: Pero
1: no digas
0: bueno,
1: esas
0: oye,
1: cosas.
0: ¿Qué onda con el señor que nos manda este audio en 2014? Fíjate, las personas que tienen un acta administrativa en una empresa,
1: ajá,
0: ya no le tienen miedo absolutamente a nada. Cuando de morros fueron los que se llevaron las tres, ¿qué eran? ¿Reportes? Eran las tres llamadas de atención, ¿no?
1: Ah, sí.
0: Y no los expulsaron nunca. Entonces esas personas no le tienen miedo a un acta administrativa. Nada más se la llevan y la coleccionan, tienen una más. Pero bueno, siga mandando su chisme a través del
1: 811-03-9973. 811-03-9973.
0: Sí.
1: Para boletos de Marco Antonio Solís. Sí, mejor yo digo el número del WhatsApp.
0: Y yo el del teléfono. Uh-huh. Muy bien. Siga con los chismes. Vámonos con música en el 97.3. Llega Maluma Baby, Karim León. 2 de la tarde, 54 minutos. Y ahorita hablamos de ya los últimos confirmados del FanFest.
1: Ándale.
0: Que llegó un taca-taca.
1: Sí.
0: Un K-Popper más.

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14: Y ahora sí, ¿cómo está toda la bandita del jueves?
15: Yo estoy.
14: Ay, no saben lo que nos acaba de pasar. No saben.
15: Oigan, pues traía sobrecitos del mundo. Uh-huh. Y estaba abriendo uno. Le dije a Jams, abre tú el primero, tú eres la de la suerte.
14: Sí, yo nunca en mi vida he abierto sobres del mundial.
15: ¿Y cuando lo abre?
14: Aventé los sobres porque se me quedó uno adentro de los.
15: Y se le cayó uno en la pierna y ahí cae. Y lo vi. Y dije.
14: Espérate. Nah. Y le hice, ¡ay! Y luego, ¿qué pasó? ¡El bicho!
15: Y empecé a gritar, ¡el bicho! No, qué locura. Grabamos. Qué sí. Bueno que grabamos, ¿eh? Sí, y lo iba a grabar. Sí. Si no, nadie nos hubiera creído. A rato lo subimos a través
14: sí,
15: de las redes
14: los
15: sociales.
14: Enseñamos.
15: Vamos a escuchar notas de voz de los chismes que están llegando a través del WhatsApp para que usted se lleve los boletos de Marco Antonio Solís.
14: Ahí les va.
16: Obviamente no, de su desempeño no, Jams, de las otras aptitudes.
15: Habla de la señorita que contrataban por buenas aptitudes, ¿no?
14: Oigan, aquí tenemos otro. Hola, te cuento el chisme, nos dice.
17: Hace ya un tiempo había unos residentes que les tocaba, residentes de una especialidad.
15: Ajá.
17: Les tocaba estar juntos siempre en la misma guardia.
15: Okay.
17: Y fue pasando el tiempo y todo, y siempre los veía uno juntos. Hasta que un día, que se divorciaban los dos de sus respectivos esposos.
15: Sí.
17: Pues nada, pues que ya eran pareja. Y pasa el tiempo y pues la doctora estaba embarazada.
15: No.
17: Pero ya no era de su esposo, era de su compañero de guardia.
15: No.
17: De la especialidad. Y los pobrecillos se tuvieron que ir como apestados hasta ahora sí que hasta el fin del mundo, Mérida, porque los empezaron como a tener una persecución.
14: No.
17: Pues de chisme realmente, porque los chismes no los dejaban en paz como padres traicioneros,
15: claro.
17: Y madurar y no sé qué. Bueno, pues a la fecha tienen como 20 años casados, soy par de médicos. Buenas tardes, soy la señora Esperanza Pérez.
15: Saludos, güey. Ya se quemó la señora. Esperanza, ya se quemó, señora.
14: Pero
15: señora,
14: gracias por el chisme.
15: No se queme, señora.
14: Ahí va otro.
15: Oye, espérame, ah, sí, antes de le continuar con el... O sea, ¿te fijas el novelón, Jams?
14: Sí.
15: Y luego, vaya, se entiende que la regaron, ¿no? Pues el andar saliendo cuando están en un matrimonio, que deben de respetar el cotorreo, pero recibieron el acoso parte de las personas, o sea, sí, ya nadie los perdonó por eso.
14: Ay,
15: y
14: no.
15: Es que nadie perdona ese cotorreo, ni siquiera las mismas amistades.
14: Y ni que se los hubieran hecho a ellos.
15: Ah, qué bárbaro.
14: Vivan sus vidas.
15: No, hasta parecía novela.
14: Ya sé.
15: Vámonos con un audio más a través del WhatsApp.
17: Yo quiero contarles un chisme de oficina.
15: A ver.
17: Resulta, sucede y acontece que aquí una licenciada se quedaba a trabajar tarde con el de servicio social porque tenían mucho trabajo.
15: Pausa. A ver. Aquí nos está diciendo que se quedaba hasta noche con el de servicio social.
14: Porque había mucho trabajo.
15: Una de dos. Pues obviamente pues se quedaba hasta noche pues porque el de servicio social estaba guapo.
14: O le daba miedo que se apareciera un fantasma.
15: O quería pues el de servicio social pues el ascenso, ¿no? Ya a quedar con la planta, pero vamos a ver qué es lo que dice.
17: Con el de servicio social, porque tenían mucho trabajo. Pero llegó el esposo, que también trabaja aquí en mi oficina, pues a traerle comida, ¿verdad? Porque siempre se quedaban tarde.
15: ¿Ah?
17: Lo se encontró en... pues haciendo trabajo, pero no de oficina.
14: En medio del acto.
15: ¿Haciendo qué, Frank? No, estaban haciendo cardio. Estaban entrenando. No, estaban bajando calorías. Oye, es que ¿cuántos chismes de oficina hay, Jams?
14: Deja tú la oficina, en las calles, en todos lados. Ay, amigos, síganos contando, por favor.
15: Siguen los chismes cayendo a través del WhatsApp
14: 8115-039973.
15: Hoy participa por tus boletos de El Buki de Capi. Vámonos con música de Los Ángeles Azules y Belinda. Esto se llama...
14: Por ella, en Exa 97.3.
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3: Buenas tardes, yo soy Fran Gaspeitia y este es el reporte vial. Monterrey, accidente vial en los cruces de Isaac García.

0: Y Platón Sánchez en el centro de la ciudad. Ocasiona tráfico en la zona. Maneja con precaución. San Nicolás. Accidente vial en la avenida Nogalar en el cruce con la avenida San Nicolás, ocasionando tráfico de hasta 8 minutos en la zona. Recuerda utilizar cinturón de seguridad, respetar las señales viales y maneja con precaución para llegar con bien a tu destino. 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

0: 9:33, seguimos con mucho más aquí en Exa 97.3. Excelente tarde para todos, señores, señores. Cuídese bastante con el calorcito que ahorita está bochornoso, sí, el asunto. La neta es que uno suda la gota gorda cuando los climas se ponen frescos, luego viene el sol, que esto que aquello, los cambios de temperatura pegan a la garganta y luego te puedes andar a enfermar.
1: Sí, así que hidrátense bien y a todos los que están comiendo, provechito, porque estás escuchando a Chama y Yams.
0: A todos los que están comiendo, agárrense, que los chismes están buenos.
1: Sí.
0: Las historias que están llegando a través del ándale, WhatsApp
1: 8115-039973
0: son dignas de poder hacer una novela en libro, una película, quizás alguna serie, pero por lo pronto todas estas historias te pueden hacer ganar un boleto para disfrutar de Marco Antonio Solís, tú y tu acompañante. Así que vámonos directo a reproducir notas de voz a través del 8115-039973. WhatsApp EXA.
2: Oigan, les tengo un chisme, pero no se lo vayan a decir a nadie.
0: Ok.
2: Yo me subo a hacer la limpieza de mi terraza.
0: Me gusta que empiece serio el asunto, sí, ¿eh? O sí, sea, sí. No le digan absolutamente a nadie. Quiero discreción. Quiero seriedad. No, aquí nada
1: nomás
0: se publica.
1: A los que nos están escuchando.
0: Nadie está escuchando ahorita. ¿Quién va a escuchar?
2: Una unidad habitacional. Y en las mañanas, cuando se va mi vecino a trabajar.
0: Ajá.
2: Yo veo cómo entra mi otro vecino del otro lado.
0: No.
2: Por la terraza trasera. Ajá. A la casa de mi vecina. No sé qué harán. Ustedes imagínense, yo no quiero ni pensarlo porque como no soy chismoso.
0: No.
2: Ahí se los dejo. Adiós.
1: Me quedé sin palabras. No sé ni qué decir.
0: ¿Qué te puedo decir
1: yo,
0: James?
1: Ojalá ellos no estén escuchando esto y ojalá no reconozcan tu voz.
0: Lo bueno de esta persona es que inteligentemente no dice su nombre.
1: No más, lo dejo aquí por eso.
0: Y es más, cuando ganen el día de hoy, vamos a decir anónimo.
1: Cristo
0: anónimo
1: bendito.
0: Ganó, ya nos referimos a él. Le vamos
1: no
0: a decir.
1: Manches,
0: es que imagínate.
1: Chama. ¿Sabes qué podemos hacer con esto?
0: No, no, no.
1: Ganar
0: no.
1: Mucho dinero.
0: No. Eso hacía la tía Patty, eso no es bueno. Vámonos a través del 8115-039973. Más chismes llegan al WhatsApp.
3: Hola, Chama.
0: Ay,
1: ay, perdón. Ahí va.
3: Hola. Yo no voy a decir dónde trabajo.
0: Ajá.
3: Pero ustedes ya saben que yo soy fiel radioescucha, ya saben que es donde trabajo. Pero esto pasó ahí donde yo trabajo.
0: Okay.
3: Actualmente, una pareja que son andaban ahí como que quedando. Los cachaban en el cuartito del séptico y no trabajando casualmente. Y pues ahí como es un hospital muy grande.
0: Okay.
3: Pues los chismes corren y vuelan. Y ya para el día siguiente todo el mundo sabía.
1: No.
3: Es más, tenemos de esa empresa donde yo trabajo. Hay un grupo de Facebook y empezaron a quemar a los compañeros ahí en ese grupo.
0: Oye.
1: ¡Qué ganas! Pues están enamorados.
3: Ya se fue de ese lugar, pero el chavo sí se quedó y se cambió de turno.
0: No, pues claro. Oye, es que qué vergüenza.
1: Sí, sí, sí. O sea.
0: También, ¿por qué no controlar la calentura? Estás en el jale, vas a jalar.
1: Literal.
0: Compórtate.
1: O sea, no son adolescentes ya. Ese es el tema. No son adolescentes como para que no se puedan salir de su casa un ratito e irse a otro lado.
0: Oye, vámonos con mucho más a través del 97.3 8115-039973
1: por boletos para Marco Antonio Solís. Cuéntanos tu mejor chisme.
0: Perfecto, vámonos.
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Oye, ya Yamilé está verificando quién va a ser el ganador o ganadora del día de hoy para sus boletos de El Buki de Capi. Mientras tanto, vamos con más música para ustedes. Siddhartha llega al 97.3. Escápate conmigo, 3:47. Recordaré.

0: Ya tenemos al ganador, Jan Márquez.
1: Para los boletos de Marco Antonio Solís para este sábado 30 de mayo a las 9 de la noche en el Walmart Park.
0: Debido a que algunos de los chismes eran comprometedores.
1: Sí, bastante.
0: Y no queremos que luego haya fallas. Vamos a anunciar al ganador.
1: En incógnito.
0: En incógnito con los últimos 4 dígitos de su celular.
1: Ándale. ¿Okay?
0: De los que estuvieron mandando WhatsApp a través del grupo, a través de fuera del grupo, porque ahorita la convocatoria era abierta.
1: Sí, abierta. ¿Okay?
0: Con esto, la persona que tenga la terminación de teléfono que vamos a decir va a saber que es el ganador o ganadora y también nos vamos a dirigir con él o con ella.
1: Muy bien, perfecto.
0: El ganador en estos momentos, su teléfono tiene terminación 1245.
1: ¡Felicidades al incógnito que nos contó un chisme buenísimo! Oigan, creo que hay que hacer esto más seguido.
0: ¿De los chismes?
1: Jueves de chismes.
0: ¿Jueves de chismes?
1: Jueves de chismes.
0: No, imagínate cuánta raza va a salir quemada.
1: Ay, pues ya si se agüitan, nos vamos al jueves.
0: ¿Y si en una de esas te queman a ti o me queman a mí?
1: No. Nosotros no jugamos a eso, chama.
0: Bueno, ahí está. El 1245 es la terminación del participante que mandó su nota de voz. Ya gana sus boletos para Marco Antonio Solís. Ya nos ponemos en contacto con él para entregarle sus boletucos. Ahora sí, al mismo tiempo nos vamos con más música para todos ustedes. Y en punto de las 4 de la tarde les decimos cuáles son los boletos que se van con el reto del Chamagol. Mientras tanto, la música que suena es
1: Rocket Lovers, Corazón de Papel. Y ahorita regresando tenemos más sorpresas para ustedes, así que no se vayan. Que se dobla.

0: corazón. Y les dijimos que había sorpresas, más hasta sorpresas.
1: Hasta las 4, pero mi corazón no es bodega, mi pecho no es bodega para andar guardando más secretos. Y tengo que decirlo ya, Jams.
0: Ya lo están escuchando en el fondo, tenemos boletos para Paw Patrol. Este sábado 30 de mayo a las 5 de la tarde para que te vayas tú y un acompañante. Entonces, todos los pequeñines, manifiéstense.
1: ¿Quién va a querer ir a ver a Paw Patrol?
0: Yo, Rufus.
1: No.
0: Miau, miau. Ayer
1: estuvieron participando con ladridos.
0: Mandaron sus ladridos.
1: Hoy van a participar marcando a cabina.
0: Ok.
1: Cuando suene la sirena del reto del chamagol, marcan a cabina para poder participar por sus boletos, ¿ok?
0: Me parece.
1: 811-000-973. Ese es el teléfono en cabina, lo repito, 811-000-973.
0: Muy bien, para que estén participando. Y tenemos un mensaje muy importante.
1: Claro que sí. 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
1: ¡Arrancamos!
38: Última hora.
1: Con la última hora, Yamile.
38: ¡Ay, qué triste! Se me
1: qué
38: pasó
1: triste.
38: Bien rápido hoy.
1: Pues decirnos adiós.
38: ¡Adiós!
1: Oye, más adelante vamos con información deportiva y por supuesto le recordamos que en esta última hora estén muy atentos a la sirena del reto del chamagol. Hay dos tipos de sirena en este espacio.
38: Sí.
1: La que informa y avisa cuando viene, pues ahora sí, el anuncio de los boletos que vamos a regalar.
38: Es la alarma nuclear.
1: Y la sirena del reto del chamagol, que te permite marcar a cabina para poder participar por boletos el día de hoy de Paw Patrol.
38: Ándeles, entonces todos los que tengan a un pequeñín ahí en casa o que conozcan alguno, prepárense porque hoy pase doble de Paw Patrol para que se vayan este sábado a divertir.
1: Oye, en la semana habíamos tenido una entrevista con Insulini. Las oportunidades de poder platicar con este hombre que tuvo presentación en domingo, pues obviamente se dieron acá en el 97.3 y los contenidos ya están a través de las redes sociales para que usted pueda echarle un vistazo a la carnita asada que tuvimos con Insulini.
38: Y a la carnita hay comentarios que se soltaron.
1: Oye, la neta es que
38: Están locos.
1: Insulini y
38: los espantasuegras.
1: Los espantasuegras.
38: Iba a decir los espantaviejas. Y que no, así no era.
1: Que se aventaron por ahí, pusieron en jaque a James Márquez con una pregunta que le hicieron.
38: Ay, ¿qué me hicieron?
1: Que si tú tenías, es que no podemos decirlo aquí. A nivel digital sí se puede.
38: Tienen que ver la entrevista.
1: Tienen que ver
38: @exa Monterrey o en YouTube pueden buscar como Exa Monterrey.
1: Que de hecho un video de Insulini se fue viral porque recordemos que la semana pasada fue tendencia este actor de doblaje que había rechazado una entrevista que dizque porque no lo reconocían. Al momento de hacer esto, pues obviamente muchos actores de doblaje fueron cuestionados, esto se volvió viral e Insulini hizo una parodia de lo que había hecho este hombre, que fue rechazar una entrevista que dizque porque no lo conocen, y la verdad es que no es muy popular en el tema del doblaje, le pide la gente un poco más de humildad y Insulini empezó así como
38: hizo
1: a hacer la parodia.
38: Armó un show.
1: A través de sus redes sociales se le ve ofreciendo la carnita asada que hizo Saulito. Pero pues bueno, ya volvemos con mucho más para todos ustedes en el 97.3. 14 días para la fiesta mundialista. Falta nada más, entonces váyanse preparando porque acá, tenemos muchas sorpresas para ustedes.
38: Muy bien, vámonos con música de Grupo Frontera. Esto es Un Solo Corazón para darle la bienvenida al gran fútbol.

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0: Manuel Turizo y Raguayana. Ay, voy a ir a ver a Raguayana. ¿Cuándo? Me acaban de decir hace 5 minutos. Sí.
1: ¿Cuándo es Raguayana?
0: En junio, un martes.
1: Ya, tú estás en todos los conciertos.
0: Espérate, ahí te va. Raguayana, 9 de junio, aquí
1: vamos
0: en Monterrey.
1: Con más música en Exa 97.3. Ricky Martin, Los Ángeles Azules. Sí. Esto se llama Vuelve. 4 de la tarde, 18 minutos. Y usted al tiro para poder participar por los boletos de Paw Patrol, uh-huh, cuando suene la sirena del reto del Chamagol.

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0: Estamos cada vez más cerca de que llegue el momento para que usted marque a cabina y se lleve los boletos de Pau Patrol 811-000-973. Sí. Cumbia Pedregal sonó con esto que lleva por nombre Que se pudre el amor. ¿Y qué sigue?
1: Vámonos con música de Ricardo Montaner. Esto es Para que seas feliz. Son las 4:30 de la tarde. Ya merito, salen de trabajar todos. Vámonos.

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1: 811-000-973. El que quiera los boletos para ver a Paw Patrol, a marcar a cabina. ¿A quién te llevas a ver a Paw Patrol, Jan Márquez?
2: Yo me llevaría a una sobrina.
1: ¿A tu sobrinita? ¿Cómo uh-huh. no? Yo también, Jorgito, Gabito, los niños chiquitillos. ¿Gabito Ballesteros? Los que están ahí, sí. Uh-huh. Puro niño chiquito va a ir.
2: Mira, ya tenemos a alguien en la línea.
1: Vamos ¡Olis! A ver.
3: Hola.
2: ¿Quién habla?
3: Roxana González.
2: Roxana, ¿cómo estás?
3: Muy bien, ¿y ustedes?
1: Excelente, Roxana. Haznos un favor, bájale el volumen a tu radio y solamente escúchanos por el teléfono. ¿Te late, Rox?
3: Sí, sí.
1: Ok, muy bien, Rox. Ándale. Ahí está, y tenemos otra llamada, Frankie. Vamos a ver quién está en la otra línea. Buenas tardes, ¿quién habla?
4: Buenas tardes, Iván.
2: Hola, Iván, ¿cómo estás?
4: Todo bien, bien, gracias a Dios.
2: Muy bien. Roxana, pregunta, ¿quién vas a llevar a ver a los Paw Patrol?
3: A mi bebé.
2: Muy bien, Iván, tú cuéntanos.
4: A mi hijo de 3 años.
2: Perfecto.
1: Okay. Iván y Roxana, no sé cuál de los dos tenga ahí encendido su radio. Si es Roxana, bájale a tu radio, por favor. Y solamente quédate en el teléfono para que podamos hablar. ¿Ok, Rox? Iván.
4: Yo lo tengo en manos libres, ¿eh?
1: Ok, ¿y Rox? Ahí está, es Rox. Sí, es Rox. Iván. Rox, haznos caso, Rox. Ándale, mucho mejor. Creo que escucha mucho mejor. Muy
2: sí,
1: bien.
2: Sí, pero perfecto. Bájale al radio todo, porfa.
1: Ahí va. Indicaciones ya para Iván y para Rox. Cada quien tendrá 3 preguntas. El que haga las 3 de manera correcta, pues ahora sí que qué chido, porque ya la libró. Si alguien se equivoca, si no, nos empatamos y nos vamos a muerte súbita. O sea que el que me arranque en mayor cantidad de puntos. ¿Ok?
3: Ok.
1: Vámonos con la primera pregunta para Rox. Rox, mucha atención. 5 segundos para responder. 3 incisos para ti. Rox, dime, por favor, ¿en dónde se localizó el mayor tsunami en la historia? ¿Tokio, Alaska o Australia? ¡Tiempo!
3: Tokio.
1: Esa es una respuesta incorrecta. La respuesta correcta era Alaska. Vámonos con la siguiente pregunta. Y esta pregunta es para Iván. Iván, atención.
2: Muy bien, ahí te va, Iván. Se me fue el... Aquí está. Las esclavas por lo general se usan en las orejas, ve las muñecas o se los dedos. Tiempo.
4: Las muñecas.
2: Esa es una respuesta correcta.
1: Vamos con la pregunta para Roxana. Roxana, aquí te puede recuperar. La pregunta para ti es...
2: Si la rana croa el león, arroe, ve silba o se ruge. Tiempo.
1: 5, 4, ¿cómo? 3.
2: No se puede repetir la pregunta.
1: Escoge un inciso.
5: A, B o C.
3: B.
2: Esa es una respuesta incorrecta.
1: La respuesta correcta era...
2: Se ruge.
1: Hijo de su Iván, puede ser el gane para ti o si no, Rock se puede salvar. Iván, la pregunta para ti es...
2: Ay, ay, ay.
1: Ay, señor Jesús, alguien está exorcizando.
4: Yo ok, sigo,
2: ¿listo? ¿Ya nos escuchan bien?
1: Sí, a la yo pregunta, sigo, Iván.
2: Cuento en el que la protagonista tiene una cabellera larguísima. A Cenicienta, ve Rapunzel o se le ha venido durmiente. Tiempo.
4: Rapunzel.
2: Esa es una respuesta correcta.
1: Y sin duda alguna, con este marcador 2-0, los boletos son para
2: Iván. No nos cuelgues, Iván, por favor, porque no, te tenemos sí, que pedir los datos. Oye, ¿tienes por ahí el WhatsApp de Exa?
4: No lo tengo aquí a la mano, como voy
2: okay,
4: manejando.
2: No te apures, no, nomás no nos cuelgues. Y muchas gracias,
4: sí,
2: Rox.
4: Aquí sigo.
1: Gracias, Rox, por participar. E Iván se lleva sus boletos para disfrutar de este gran evento. Nos vamos con él ahorita en la línea telefónica para darle santa indicación de cuándo venga por sus boletos de Paw Patrol. Mientras tanto, ponme la música de Carlos Saúl en el 97.3, siendo las 4 de la tarde con 37 minutos. Esto es muy cobarde.
6: Ya

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0: ¡Vámonos! ¡Tuto finito!
1: ¡Saque raquete de aquí!
0: ¡Chava Gámez!
1: ¡Jans Márquez!
0: Ya se tienen que despedir.
1: Agradecemos a Frankie Speity aquí en la producción.
0: ¡Gracias, profe!
1: En los controles.
0: De audio.
1: Con Juanito en la producción.
0: No, ya no vive ese hombre.
1: Ya falleció.
0: Descanse en paz, Juanito. Ve tú a saber cuándo regrese.
1: Y a Juan Carlos Nájera en la dirección artística.
0: Se quedan con Jimena Alvarado, la chica que domina el K-pop en México, sí, Latinoamérica y el mundo. Que hay sorpresas del K-pop en Monterrey. ¡Vámonos yendo! ¡Sonrían, chimuelos! ¡Échale!

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3: 네, 안녕하십니까, 여러분들. 제 이름은 히메나라고 합니다. 만나서 반갑습니다. Yo soy Jim Alvarado y ya estás escuchando 한국 시간 EXA Korean Time aquí en EXA FM 97.3. Tú sabes que esta programación de lunes a viernes de 5 a 6 de la tarde se trata acerca de la cultura de Corea del Sur. No solo esto, sino que cómo la cultura, el idioma, se relaciona mucho con lo que es la música, el K-pop. Al final de cuentas, todos somos una comunidad bastante grande que yo sé que estamos interesados en todo esto que se está haciendo viral todos los días. Y tú sabes que esta es una hora completa de tus bandas favoritas de K-pop, al mismo tiempo que estamos platicando acerca de las noticias, moda, tendencia, K-dramas, maquillaje, todo lo que tenga que ver con Corea de lunes a viernes. Sabes que nos puedes seguir en redes sociales, arroba examonterrey, arroba him-krt, arroba xim-krt, porque es aquí donde tú y yo estamos al pendiente. Tenemos muchos conciertos, coberturas, entrevistas, mucho más con tus idols favoritos de K-pop. Arrancamos esta programación musical con temas bastante interesantes, no sin antes comentarte que tenemos una entrevistada el día de hoy. Marta está con nosotros para hablarte de un festival que está

0: 여러분들 백핑크의 Kill This Love 방금 들었습니다. Acabas de escuchar Kill This Love por parte de Blackpink. Y tú sabes que aquí en esta programación, así como te lo menciono, estamos platicando acerca del K-Pop, de la música que te encanta. Pero no solo esto, sino que también de la cultura. Ahorita Monterrey es un caos con este tema. Todo el mundo está obsesionado con el tema, con la música, la cultura y todo esto que se viene aquí en Monterrey. Tú sabes que Corea está más presente que nunca. Y Hanguk Sigan, Exa Korean Time, también conmigo, Jim Alvarado. Y el día de hoy no estoy sola delante de los micrófonos, sino que tenemos a una persona bastante especial que nos viene a hablar de cosas muy especiales en cuanto al K-Pop. Ella es Marta Herrera. Hola, ¿cómo estás?
1: ¿Cómo estás, Jim?
0: Bien,
1: saludarte, bien. Encantada de estar aquí. Gracias por la invitación y bueno, feliz de poder platicar con todo tu auditorio.
0: Ay, no, muchísimas gracias a ti. Tú sabes que todo este tema a nosotros nos encanta. Pero vienes a platicarnos acerca del K-Pop Fest Monterrey 2026. ¿Qué es esto? Platícanos a todas las K-Popers que te estamos escuchando.
1: Gracias, mira, sabes que hace algún tiempo me buscó un grupo de chavas de que tienen su academia y me dijeron, Marta, tú estás promoviendo círculos ciudadanos, estás promoviendo las juventudes, ¿por qué no hemos hecho nada K-Pop? Es una comunidad gigante en Nuevo León, en Monterrey particularmente, y queremos hacer algo, apóyanos. Entonces, pues nos pusimos manos a la obra, trajimos organizaciones de la sociedad civil y más academias de baile y organizamos y diseñamos este, por primera vez, este K-Pop Fest 2026 en Monterrey. Y bueno, ¿qué te puedo decir? Tú sabes mejor que yo. El primer día se nos saturó.
0: Ay, claro. Me imagino.
1: El primer día se nos saturó. Tenemos pues una mezcla de cosas. Vamos a tener competencia dance cover. Vamos a tener un K-Market. Vamos a tener un random dance battle. Bueno, los freebies, el karaoke challenge, un mandarina contest, en fin, es una serie de actividades dentro de este festival que es para toda la familia, que es totalmente gratuito y que nada más en tu programa aquí y en algunos programas que hemos ido, lo estamos abriendo ahorita porque ya se nos llenó la competencia, pero queremos abrirlo ahorita para todos los que te escuchan, para que se inscriban en la competencia, nada más en este momento en el que estoy, ¿no?
0: ¡Claro!
1: Que nos sigan en mis redes, Marta Herrera NL, quienes todavía se quieran inscribir, todavía están a tiempo, categoría individual y categoría grupal, tanto infantil como abierta.
0: ¡Claro! Oye, y pues mira, los K-Popers ahorita estamos en todo. Yo sé que tú, mi K-Popper de confianza, ya sabes sobre esto, pero es muy común que los K-Popers también sepan bailar. Entonces están todas estas dinámicas, como los concursos de baile, está también esta batalla donde escuchas tu canción y si es que te sale tu canción favorita, sales a bailar. Y están todo este tipo de cosas dentro de este maravilloso festival, un festival que une también lo que es el talento juvenil, cómo es que se une con la cultura. ¿Tú cómo ves este rollo? ¿Cómo ves este rollo de que es muy padre el K-Pop porque no solo es música, sino que también es cultura de alguna manera? Todos se están divirtiendo. ¿Qué te parece esto que está haciendo un boom en Monterrey?
1: A mí me encanta la palabra comunidad. O sea, eso es una de mis palabras favoritas. Y el hecho de que podamos combinar a los emprendedores con los que bailan, con los que cantan, con los padres de familia. Muchas mamás que se me acercaron ahora me decían, Marta, yo no sé ni qué onda con esto. Y le dije, ve.
0: Claro.
1: Ve para que puedas apoyar mejor a tu hija, a tu hijo. Hay gente que ni sabe y dice, no, no, esa onda no, no sabe ni qué, ¿no? O sea, entonces que vayan. Va a haber más de 3,000 personas. Mucha gente se ha inscrito. Es totalmente gratuito, ¿eh? Totalmente gratuito, abierto al público. Pero para aquellas personas que quieran participar de las rifas y de las sorpresas que tenemos, si nos escriben también, creamos el Instagram K-Pop Fest MTY. Pues pueden ir por su pulsera para que puedan participar de algunas sorpresas que vamos a tener ahí durante toda la tarde. Abrimos puertas a las 3 de la tarde. Decía mi equipo que íbamos a terminar a las 6. Yo no veo cómo vamos a terminar a las 6, porque la verdad es que vamos a tener tanta gente que seguramente vamos a ampliar los horarios. Pero bueno, es un evento para toda la familia. Vayan ahí a comer comida coreana, a comprar productos de maquillaje, de belleza, a intercambiar tarjetitas, en fin, todo lo que ustedes conocen que sucede en esta comunidad y más. Así que, padrísimo, los que se quieran ir disfrazados de mandarina también, bueno, ya otra vez dije disfrazados.
0: Claro.
1: O sea, ya parezco señora, no es disfrazados. Es vestidos de mandarina o de naranja, ¿verdad? También se puede. En fin, lo que quieran hacer. Es un espacio libre de creatividad, de que la comunidad se sienta en su casa. De eso,
0: claro,
1: se trata.
0: Sí, sí, sí. Siento que a este punto ya no es una nada más la K-popper que quiere ir, sino que también los padres de familia se unen, no solo porque a su hija le gusta, sino que a veces también hay unas mamás K-poppers también que les gustan los K-dramas y todo esto. Entonces, mira, yo siento que es un evento para todos, ¿no? Siento que se contagia muy fácil esto. No sé si te ha pasado que por ahí alguna tía, alguna sobrina, una prima te contagie de todo eso. Yo creo que a este punto tú también ya eres nuestra K-popper de confianza, ¿eh, Marta?
1: Soy
0: nada más te digo.
1: K-popper de confianza. Fui a la Academia de Baile de Clean y ahí estaba pues su mamá con su hija, que son las dueñas de la academia, y fui a un baile mamá e hija del 10 de mayo y me encantó.
0: O sea, ay, sí.
1: No, me encanta el baile. No sé mucho de estas canciones, pero ahí hice un poco el ridículo, pero aprendí. Y la verdad es que estoy dispuesta hasta cantar en coreano si ahí me soplas unas canciones.
0: Claro.
1: Vamos a seguir aprendiendo, porque eso se trata, de abrir nuestra mente y de internacionalizarnos. Qué padre que aparte ya viene el mundial, que viene el equipo de Corea del Sur.
0: Sí, sí.
1: Entonces,
0: sí,
1: pues esto también es un homenaje a eso, a decir, Nuevo León y Monterrey están abiertos al mundo.
0: Verdaderamente. Entonces tú sabes, no te lo puedes perder. K-Pop Fest Monterrey 2026. Habrán muchas áreas del evento: concurso de dance cover, random dance battle, K-Market para cualquier persona que le guste el ramen y todo este rollo, el fan art zone para que veas también a los artistas, Freebie Station, que es donde puedes conseguir tus photocards y mucha merch de K-Pop, y el karaoke challenge, que es lo mejor de todo lo que yo estuve viendo. Así que dinos, por favor, repítenos las redes sociales para las personas que están interesadas en asistir.
1: Redes sociales: Marta Herrera NL, para los que quieran concursar todavía, y para los que quieran más información es K-Pop Fest MTY de Monterrey. Por favor, contáctenos lo que necesiten de información, aquí se las damos. Para toda la familia, abrimos puertas 3 de la tarde, Gimnasio Nuevo León, Gonzalitos y Ruiz Cortines.
0: ¡Súper!

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2: Buenas tardes, yo soy Fran Gaspeitia y este es el reporte vial. San Nicolás. Tráfico pesado en la avenida Adolfo López Mateos, desde la avenida Conductores hasta la avenida Casablanca. El tiempo de conducción en esta zona puede hacerte demorar hasta 7 minutos extra en tu camino. Escobedo. Fuerte carga vehicular en la avenida Pino Suárez, desde Manuel Doblado hasta la avenida Benito Juárez. El tiempo de conducción en esta vía puede hacerte demorar entre 6 y 8 minutos extra en tu camino. Recuerda utilizar cinturón de seguridad, respetar las señales viales y manejar con precaución para llegar con bien a tu destino. 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

Después de escuchar a Day 6, volvemos con más aquí a Hanguk Shigan Exa Korean Time en XFM 97.3. Mi nombre es Jim Alvarado. Y tú sabes que en esta programación hablamos sobre música, sobre el K-pop y la cultura. Y es que Monterrey está más presente que nunca y al pendiente de todas las cosas que tiene Corea, porque gracias a este torneo internacional de fútbol que está presente aquí en Monterrey, nosotros estamos escuchando bastantes cosas buenas. Y más para los K-popers que estamos al pendiente, porque ya sabemos la primera revelación de este festival que viene aquí próximamente, y sabemos que la llegada de BRIAN está más fuerte que nunca. Esto es una especie de controversia, pero siento que al final de cuentas es muy único y siento que sí es algo bastante refrescante y diferente. ¿Por qué? Porque déjame te explico antes de llegar de entrada a este tema, porque obviamente DPR estará muy muy muy presente también en esta programación musical. Y es que sí, justamente este artista es un artista de K-R&B. No es K-pop, pero sigue siendo muy, muy querido dentro de la comunidad K-popper. Tenemos todo tipo de información para ti, que a lo mejor no eres mi K-popper de confianza, mi radioescucha K-popper de confianza, pero eres un radioescucha que eres muy curioso acerca de la cultura. Entonces, mira, esta programación es totalmente para ti. Y al mismo tiempo estás escuchando buena música, así que ¿qué más puedes pedir? Así que sí, estate al pendiente de las redes sociales, @jim_krt, @examonterrey, porque no solo el día de hoy vamos a platicar acerca de esto, sino que también tenemos buenos contenidos para ti planeados. Así que sí, continuaremos con más, pero no te despegues porque muy buena info viene y te quedas escuchando por lo pronto a Temin. Esto es Criminal en XFM 97.3.

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Eso fue Fashion por parte de IVE y continuamos con más porque llega lo mejor de lo mejor. Ellos son BTS, te quedas escuchando Idol en XFM 97.3.

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17: 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Continuamos con más aquí en Hanguk Shigan, EXA Korean Time.

네 여러분들 이 프로그램을 들어주셔서 정말 감사합니다. 진심으로 너무 고맙습니다. Muchísimas gracias por escuchar, sintonizarme 한국 시간 Next Korean Time como siempre de lunes a viernes de 5 a 6 de la tarde. Esa programación que es bastante cultural, bastante musical. El día de hoy tuvimos una entrevista bastante increíble. Martes estuvo con nosotros para hablar del K-Pop Fest porque Monterrey está más presente que nunca y está bastante al pendiente de Corea del Sur con muchísimos eventos, y tú sabes que esto lo encuentras solamente en nuestros turnos en vivo de lunes a viernes. Síguenos en redes sociales, @him_krt, @examonterrey, en todas partes, en todas las plataformas digitales. Me despido no sin antes agradecerle a Juan Carlos Nájera, a la dirección artística y quien nos da este espacio, Frankie Aspeite en los controles y Alan Cass de apoyo moral en la cabina de XFM 97.3. Muchísimas gracias a ti por también estar aquí conmigo todos los días, y nos despedimos con esta última canción. Ellos son en Hype, te quedas escuchando Moonstruck en XFM.

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1: Hey yo, aso, que la que hay, Monterrey, ¿cómo están ustedes? Sean bienvenidos una vez más al Pan Show en Nexa 97.3 Monterrey. Es día jueves 28 de mayo del 2026, ya unos poquitos días para que se acabe este mes y recibamos a la mitad del 2026. ¿Cómo les va? Buenas tardes. El día de hoy traigo boletos para Paw Patrol. Ayer regalé par de accesos. Hoy tengo dos dobles, es decir, tengo accesos para regalar en la primera hora del programa y en la segunda hora del programa para que estén atentos a marcar al 81-11-000-973 Monterrey. El día de hoy en el Control Master está Francisco Javier Azpeitia, pero justo en este instante acaba de abrir la puerta el DJ Bull, así que estamos listos para empezar el Pan Show. Juan Carlos Nájera, tu najerita de confianza, dirección de la estación, dirección de este espacio. ¿Y quién te habla por acá? Este servidor Pancho, Pancho DJ, arroba Pancho Locutor en redes sociales, arroba Exa Monterrey también en redes sociales para que usted haga contacto con nosotros. Empieza este programa, son las 6 de la tarde con 2 minutos, estamos en vivo, 31 grados centígrados al momento. Voy con música, empiezo con esto de Anita, Justin Quiles. No se vayan a tirar al piso a bailar esta canción. ¿Quién no ha sacado el paso de Anita en una noche de fiesta? Esto se llama Envolver y suena en Exa.